y un ritmo de trabajo continuo. Sin embargo, a medida que pasaban los minutos, comencé a notar el suave vaivén de las flores silvestres meciéndose con la brisa, el canto de las aves regresando a sus nidos y el aire fresco vespertino que acariciaba mi piel. Una hora después, un amable agricultor se detuvo para ayudarme y pronto estaba de vuelta en mi camino. Pero aquella pausa inesperada me enseñó valioso sobre la espera. El Salmo 37:7 aconseja esperar con paciencia mientras atravesamos situaciones difíciles. La avería de mi auto me demostró que esperar no es solo una interrupción, es una invitación a percibir la presencia de Dios. Ahora, cuando enfrento demoras en el tráfico, las tiendas o momentos importantes de la vida, intento recibirlas como momentos de quietud con Dios, en lugar de llenar pausa con un sinfín de cosas, las convierto en un santuario de paz. Pensamiento para el día: la pausa de hoy puede ser una invitación a percibir la presencia de nuestro Dios. Vamos a nuestra portada musical para esta noche en su programa de evidencia de Tomé, América y el Mundo.

de tomé América y el mundo proclamando el reino de Dios. Dios se preocupa. El resultado de mi resonancia magnética reveló que el dolor insoportable de mi hombro se debía a un problema relacionado con algunas vértebras de mi columna. Decidí operarme, pero después de la cirugía no podía mover los brazos ni las piernas. Me convertí en tetrapléjico. Tras recibir en 3 centros de rehabilitación, mi esposa encontró una plaza para mí en un centro de atención especializado. Para ambos fue un alivio estar en un lugar que ofrecía un alto nivel de cuidado. He progresado lentamente y hoy puedo usar ambos brazos y mover la pierna izquierda. Puedo alimentarme y realizar unas tareas limitadas. Soy psicoterapeuta cristiano y he trabajado como pastor en 2 grandes iglesias. Estoy acostumbrado a ser la persona que ofrece ayuda. Entonces, aceptar ayuda ha sido un desafío para mí. La cita bíblica de hoy ha resonado una y otra vez en mí durante todo este tiempo. Dejen todas sus preocupaciones a Dios, porque Él se interesa por ustedes. Con el apoyo del capellán del centro de atención especializado y con la ayuda de mi esposa, me animé a dirigir un servicio por mes. Me he dado cuenta de la verdad de esa bendición. Es mejor dar que recibir. Es un honor poder ofrecer aliento. Mi oración diaria es animar a otras personas que hayan experimentado retos similares. Pensamiento para el día: tengo la capacidad para ayudar a otros porque Dios me ayuda. Vamos a otra página musical en este su programa Vivencias.

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Riquezas de la gracia de Dios. En él tenemos la redención por medio de su sangre, el perdón de los pecados, según la riqueza de su gracia, la cual desbordó sobre nosotros. Miré al hombre en la camioneta de helados mientras me entregaba mi helado. El cono era enorme, con varias bolas de helado. Tenía una galletita de chocolate en el centro, un chorrito de almíbar rojo y una generosa pizca de nueces. En los días de mi infancia, el dinero era escaso y la golosina es limitada, así que aquel helado tan extravagante fue algo que nunca olvidé. Ahora que tengo más de 60 años, cada vez que leo la carta a los Efesios sobre las riquezas de la gracia de Dios derramada sobre nosotros, la emoción se apodera de mí como a una niña pequeña con un helado grande. Me conmuevo por el amor de Dios que nos bendice de tantas formas, nos purifica, nos fortalece y nos ofrece vida plena. Tales bendiciones no se dan porque hayamos trabajado duro o hayamos logrado algo, sino simplemente porque Dios nos ama. Somos hijos e hijas de Dios, adoptados en su familia, elegidos y llamados a seguir a Jesús, independientemente de lo que hayamos hecho o dejado de hacer, por muy ansiosos, indignos o intimidados que podamos sentirnos por el futuro, el amor de Dios y su generosa gracia siempre están ahí para nosotros. Lo único que tenemos que hacer es acercarnos y expresar nuestro agradecimiento. Pensamiento para el día. ¿Dónde se refleja la gracia de Dios en mi vida? Vamos a otra página musical en su programa Evidencias para esta noche.

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Correr para ganar. No saben que en una carrera todos los corredores compiten, pero solo uno obtiene el premio. Corran pues de tal manera que lo obtengan. Queda un kilómetro, gritó el cronometrador, mientras yo cruzaba la marca de una carrera de 5 kilómetros. Estaba cansado, pero mantuve la vista en la meta y mi mente enfocada en ganar el premio. Corría con la expectativa de obtener la recompensa que supone ser el primero en cruzar la línea de la meta. Me había preparado durante meses para este día. Al principio, otros corredores se me adelantaron, pero mantuve mi propio ritmo. Mientras afrontaba las cuestas, pensé en abandonar la carrera. Los últimos 100 metros fueron más duros. Mi respiración era pesada y me dolían las piernas, pero los ánimos de las personas apostadas a lo largo del camino me impulsaron a continuar. Terminé con fuerza y obtuve el premio. El apóstol Pablo compara la vida cristiana con una carrera. Debemos correr el trayecto que nos ha señalado con propósito y perseverancia. Para correr con energía es fundamental ejercitar las disciplinas espirituales, la oración, la adoración y el estudio bíblico. Todos rendiremos cuenta ante Cristo y seremos recompensados por la forma en que hemos vivido. Cuando me presente ante Cristo, deseo recibir su aprobación y obtener la recompensa por una vida de fe y de obediencia. Pensamiento para el día: perseveraré en el camino que Dios, que Jesucristo ha trazado para mí. Vamos a la música en esta noche en su programa Vivencias.

0: A continuación, queridos amigos, estimados hermanos, tendremos la reflexión para esta noche a cargo del obispo de la Iglesia Metodista de Chile, Ronnie Pulgar. 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
1: Bendiciones, queridas hermanas y hermanos, amigos, amigas, radioescuchas de este querido programa Vivencias. Queremos compartir con ustedes aquello que está relacionado con nuestra vida cristiana. La vida cristiana es una vida de fe. Vamos a compartir lo que de una u otra manera la palabra nos insta a determinar qué es la fe y de qué manera se manifiesta en nuestras vidas. El libro de Hebreos, capítulo 11, versículo 1, nos dice: la fe es la certeza de lo que se espera. Por lo tanto, cuando hablamos de que la fe es certeza de aquello que anhelamos, todos sabemos que anhelamos un encuentro de nuestra vida con el Cristo resucitado y cómo nuestra vida se desarrolla en esa fe de nuestro diario caminar. La fe nace precisamente de ese acto personal a través de Jesús. La vida cristiana nace por un acto personal de fe. Se inicia con el Señor y se desarrolla junto a Él. Por lo tanto, la fe no es una manera abstracta de verlo, sino que la fe es una realidad, y es la realidad de una persona, Jesucristo, y en lo que Él ha sido, en lo que Él es, y en lo que Él seguirá haciendo a través de su gracia y de su amor en su vida y en lo que Él hizo en la cruz por todas y todos. Por lo tanto, fe no es un simple reconocimiento de el Señor Jesús como un hecho histórico, sino la aceptación plena de quién es Él, la eternidad por sobre todas las cosas, como dueño absoluto de nuestra vida para el presente y para el porvenir. En justa medida, podemos decir que la fe es una entrega total, en alguna manera parecida a lo que el Señor se dio por nosotros en la cruz del Calvario. Fe es entregarse totalmente a Él, como Él lo hizo para entregarse por todos y cada uno de nosotros en la cruz. Fe no es que todo tenemos que aceptarlo como credos teológicos bien elaborados, sino que la fe es la aceptación en un Señor que, penetrando en nuestra vida la cambia y coloca en ella condiciones de hacer lo que voluntariamente o involuntariamente antes no deseábamos hacer y ahora queremos lograr. Fe en la capacidad de Dios en Cristo para convertir nuestra existencia en un medio de bendición en el sitio donde estemos. Fe que nos permite descubrir las capacidades que Él hace nacer en nosotros, lo que nos ayuda a constituirnos en canales de su gracia en un mundo necesitado de amor. La fe es la gracia de Dios actuando en nosotros y abriendo nuestra visión de lo que podemos y debemos hacer como sus hijas e hijos, como sus testigos en anunciar el Evangelio transformador de Cristo. La fe no es estancada. La vida cristiana es por eso un perpetuo desarrollo para alcanzar las más altas dimensiones, para que nos acerquemos con nuestra expresión, casi sin darnos cuenta, donde el Espíritu del Señor está junto a nosotros, y es el Espíritu del Señor al cual amamos y Él nos ama por todas las cosas. Por lo tanto, mis queridas amigas y amigos, hermanos, la fe es la fe en este Cristo. La vida cristiana nace, crece y se desarrolla en Cristo Jesús. Por eso nuestra fe es en aquel que se inicia con el encuentro con Él en una experiencia íntima, personal y profunda. La vida cristiana en fe es un andar con el Cristo resucitado y andar en Él. Queridas y queridos, cuanto más nos acercamos a Cristo, más abundante es el fruto que tenemos y más abundante es nuestra fe. Que Dios nos bendiga y sigamos cultivando esta fe por sobre todas las cosas en ese andar junto al Señor en nuestras vidas. Que Dios nos bendiga.

El cansancio que no se cura durmiendo. Vivimos cansados. No es el cansancio de quien trabajó la tierra y duerme profundo, sino uno más difícil de nombrar, una fatiga que persiste después de dormir y que las vacaciones no logran borrar. El filósofo Bang Sun Lan lo llamó la sociedad del cansancio. Ya nadie nos obliga desde fuera, nos exigimos a nosotros mismos en nombre del rendimiento. Somos a la vez el esclavo y el capataz. Y en ese régimen el descanso se ha vuelto un lujo o peor, otra tarea más que cumplir. Por eso necesitamos escuchar a Jesús que nos dice, vengan a mí todos los que están fatigados y agobiados y yo les daré descanso. Sorprende el momento en que lo dice, pues es un momento de fracaso. Las ciudades donde más predicó le dieron la espalda. El bautista desde la cárcel duda de él. Los suyos piensan que ha perdido el juicio. Y precisamente ahí, justo cuando todo parece derrumbarse, Jesús ora y dice, te alabo, Padre. Y esta oración no es resignación. La oración verdadera no es repetir fórmulas, sino aprender a mirar realidad con los ojos de Dios. Debemos orar con insistencia, seguros de que esa plegaria cambiará nuestra mirada y nuestro corazón. Donde la mirada humana ve un final, la oración descubre un comienzo. Nosotros tendemos a desesperar frente al fracaso. Pienso en una iglesia que muchas veces se encuentra con sus bancas vacías o en tantas personas cuya vida tomó un rumbo que no eligieron. ¿Cómo enfrentar el fracaso? El mismo dolor puedo señalar de una muerte o de un parto, solo quien ora aprende a distinguirlo. En esta oración, Jesús agradece que el Padre haya revelado estas cosas a la gente sencilla y las haya escondido a los sabios y entendidos. No es un desprecio a la inteligencia, ni es que Dios esconda nada, es que el autosuficiente tiene las manos demasiadas ocupadas como para recibir. En una cultura que premia al que sabe, el que produce, al que se basta a sí mismo, esta bienaventuranza de los pequeños suena como casi escandalosa. Aquí está la novedad del descanso que Cristo ofrece. No es la ausencia de esfuerzo, sino un cambio de motor. Mientras vivamos para merecer el afecto o el reconocimiento, o incluso la salvación, estaremos siempre agotados, porque nunca será suficiente. En cambio, quien se sabe amado gratuitamente, ese descanso no porque deje de entregarse, sino porque ya no lo hace para comprar nada. La palabra hebrea que está detrás de ese descanso, nenuah, designa el reposo de quien salió de la esclavitud y entró en la tierra de la libertad. Exactamente lo que necesita quien es esclavo y capataz de sí mismo. Aprendan de mí, que soy manso y humilde de corazón, añade Jesús. Dios promete, no llega en caballo de guerra, sino humilde, montado en un burro. Así es el poder de Dios, sirve, no se impone. Y el manso no es el resignado, sino el que lucha porque la justicia sin recurrir jamás a la violencia. Por eso su yugo es suave, no porque haya peso, sino porque el amor vuelve ligero, por lo que el deber vuelve insoportable. Quizás sea esta la pregunta de esta hora. ¿De dónde sacas tú el descanso? ¿Vives para demostrar que vales o desde la certeza de que ya eres amado? ¿Cargas con el yugo de tus propias exigencias? Puede ser que el mundo nuevo que anhelamos no comience con más esfuerzo, sino con el valor de detenernos y dejarnos amar. Porque al final, el cansancio más profundo no se cura durmiendo, sino confiando. Que el Señor bendiga esta palabra.

Vivencias de Tomé, Chile y el mundo. El domingo pasado fuimos testigos de una hermosa ceremonia donde despedimos a la que fue mi profesora de matemáticas de séptimo y octavo año, señora Eliana Retamal, sus hijos, nietos y una nutrida participación de vecinos. Fue una muestra de cariño y de afecto de toda esta comunidad por todo lo que esta señora, esta dama, entregó a esta ciudad de Tomé. Queremos que el Señor le dé mucha paz a sus hijos y a sus nietos, teniendo la certeza de que un día vamos a ver la gloria de Dios y reencontrarnos con ella en la patria celestial. Seguimos orando por la vida de Felipe, para que nuestro Dios le pueda ayudar en su salud, por el señor Eduardo Aguilera, por Chelo Sandoval. También orar, hermanos, por los lo que está pasando en el sur del país. Hay mucho desastre producto de este invierno que ha sido duro para ellos. Que el Señor también pueda dar la bendición y la ayuda necesaria a estas personas que lo necesiten. Oremos. Nuestro Dios, nuestro Padre, en primer lugar te damos gracias por el don de la vida, porque tú nos permites estar nuevamente en este programa, Señor, de Tomé, América y el mundo, vivencias, un estilo diferente de comunicación cristiana. Oramos, Señor, en primer lugar, por la familia de nuestra querida profesora, señora Eliana Retamal, que tú puedas dar la paz, no como el mundo la da, con lo que consuelo, esperanza en ellos, teniendo la certeza de que un día se van a reencontrar con ella en la vida eterna. Orar por la vida de Felipe, por la vida de Chelo Sandoval, de nuestro hermano Luis Aguilera, y así por todas las personas que tienen necesidad. Te damos gracias, Señor, por este día, por un nuevo espacio de vivencia. Oramos, Señor, por los ancianos, los hogares de Jesús de Nazaret, los horarios acá de San José, que tú ayudes también a estos ancianos y a las personas que los cuidan. Y ahora, Señor, derrama tu bendición, aquella que emana del Padre, del Hijo y del Espíritu Santo. Amén.

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Buenos días a toda nuestra gente. Buenos días a nuestros auditores, programación de Radio La Amistad de Tomé. Bendiciones para todas y todos, que sea un lindo día. Bonito día le deseamos acá en las costas de nuestra octava región. Ha llovido durante toda la noche. Hemos estado en silencio, pero ya estamos con el mensajero y la primera edición del día. Gracias Tatita Dios. Gracias al Supremo Hacedor, ¿cierto? Gracias, Tatita Dios, porque es bueno con nosotros. Estamos comenzando una nueva mañana en este día de San Elías. Felicidades a quienes están de onomástico. 12 minutos nos separan ya de las 8 de la mañana. Estamos transmitiendo El Mensajero. Estamos con la primera edición aquí en su radio, La Amistad de Tomé. 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Estamos iniciando un nuevo día, amigos nuestros. Llueve en Tomé. Bendiciones para todas y todos.

Los hermanos Bustos, gotas de agua, dice esta canción aquí en la programación matinal de radio La Amistad de Tomé. Amanece un nuevo día. Bombero nos informa que no ha pasado a mayores, no hay dificultades, no han tenido emergencia durante la noche. Ha estado de turno la primera y la cuarta compañía, voluntarios de la primera y cuarta compañía han estado de turno durante la noche. Se lo contamos aquí en su radio La Amistad de Tomé, en esta mañanita, auspiciados por la carnicería El Carmen, así es, con nosotros, Carnicería El Reina. 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Saludos en esta mañana. Atención, faltan 7 minutos ya para las 8. Estamos transmitiendo El Mensajero, primera edición del día. Está Elías de Onomástico.

0: Momento de una breve pausa aquí en Radio La Vista en Tomé. 3 minutos ya nos separan de las 8 de la mañana en este día de San Elías. 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La amistad. Saludos, quédese con nosotros, pausa y retornamos con el mensajero.
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Muy bien, ya estamos listos para continuar, para seguir juntitos aquí en la programación de Radio La Amistad de Tomé. 8:09, cielos cubiertos, cielos nublados en nuestra comuna y con lluvia hasta el mediodía, dice el pronóstico. 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En la música, los rancheros de Melipilla que cantan este El Encuentro de un Arriero. 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

8:14, programación matinal de Radio La Amistad de Tomé con El Mensajero, primera edición del día. Hoy comienza a entregarse el beneficio del programa Gasto Menos, que es un programa netamente municipal aquí en Tomé. Beneficio del Gasto Menos 2026. El valor del vale del gas licuado de 15 kilos es de 10.000 pesos con la empresa Gasco, a quien favorece a los jefes y jefas de hogar que sean adultos mayores de 60 años o más y que se encuentren calificados en el 40% de la vulnerabilidad en el registro social de hogares. Hoy viernes 10 comienza en la sede número 23 de la Junta de Vecinos Tomé Alto. Atención, sede Junta de Vecinos número 11, sede Junta de Vecinos número 11, Tomé Alto, ubicado en calle Piloto Pardo. El horario de atención para el público ahí, para los beneficiarios, es de las 10 de la mañana hasta las 15 horas. Reiteramos que este es un beneficio, un aporte, un programa netamente de la Municipalidad de Tomé. ¿Ya? Así estamos. Compartiendo música en su radio, linda música, lindas canciones para toda la familia en esta mañanita de invierno. Elías, felicidades, que lo pase bonito, Elías.

Estamos presentando El Mensajero, primera edición del día en su radio La Amistad de Tomé, programación del punto 148. ¿Qué pasa con el Mundial hoy día? Gran partido, hoy viernes 10 de julio, gran partido. España-Bélgica a las 15 horas, partido por cuartos de final a las 3 de la tarde. España frente a Bélgica. Se lo contamos aquí en su radio La Amistad de Tomé en esta mañana. 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El Mensajero, primera edición en su radio La Amistad de Tomé, a la hora del desayunito.

Bienvenido a nuestra programación de Radio El Avistado de Tomé. Momento de una pausa aquí en el punto 148. No se aparte de nuestra programación aquí en El Avistado con los Reales del Valle y estas flores finas. Nos vamos con pausa. Un breve alto, ya viene el resumen de noticias. 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Este es El Mensajero y la primera edición para esta mañana también en este invierno. 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Saludos, gracias por estar con nosotros. 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Bendiciones, gracias, saludos, que esté muy bien. Cuídese mucho. Ya viene el resumen de noticias.

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1: Veinte minutos nos separan de las 9 de la mañana, 20 minutos para las 9, noticias en Radio La Amistad de Tomé en esta mañana de lluvia, en esta jornada de invierno. De inmediato vamos al desarrollo de las informaciones, porque precisamente, tal como se informó oportunamente, la lluvia se ha hecho presente durante toda la noche. Comenzó a llover en forma intermitente ayer por la tarde, pero se intensificó durante la noche y ha estado lloviendo durante toda la madrugada. Según la Dirección Meteorológica de Chile, sin viento se continuará la lluvia por lo menos hasta el mediodía. Ya durante la tarde de hoy se anuncia mejor condición de tiempo. El fin de semana, sábado y domingo, no está pronosticada lluvia. Bomberos, a través de sus unidades de emergencia, han informado que no ha estado
10: asistiendo a ninguna emergencia a consecuencia de las precipitaciones. En este momento de turno se encuentran voluntarios de la primera y de la cuarta compañía de bomberos de nuestra ciudad. Reiteramos, ha sido una noche tranquila pese a la intensa lluvia aquí en Tomé. En la provincia de Arauco, más de 8.500 kilos de papas han sido decomisados por funcionarios del Servicio Agrícola y Ganadero durante fiscalizaciones realizadas en distintos puntos de esta provincia, la que tienen como finalidad verificar el cumplimiento de la normativa que protege el área libre de enfermedades cuarentenarias en la papa. El operativo de fiscalización se realizó en el sector Cerro Verde y en el establecimiento comerciales en la comuna de las distintas comunas de la provincia de Arauco. Decomisan más de 8.000 kilos de papas. Y hoy en Tomé comienza el beneficio del gasto menos. Importante beneficio para jefes y jefas de hogar mayores de 60 años y que se encuentran calificados en el 40% de mayor vulnerabilidad. El beneficio es un vale de gas licuado para comprar un cilindro de 15 kilos por 10.000 pesos de la empresa Gasco en nuestra comuna. Y el municipio de Tomé, a través de un comunicado, señala que se está cumpliendo un importante compromiso con los vecinos y vecinas de Punta de Parra al fortalecer el sistema de televigilancia. Se ha repuesto y se ha mejorado el sistema de cámaras de seguridad. Además, se recuperó el pórtico lector de patentes en la ruta 150, enlace Tomé-Penco, reforzando las labores de prevención, destacó el municipio junto al alcalde Ítalo Cáceres. Y un incendio afectó una vivienda aparentemente sin moradores en el sector de la población municipal, en el pasaje Carlos Petur. La emergencia se decretó pasada las 19:30 horas de anoche. Por causas que se desconocen, se produjo este incendio. Estuvo bomberos en el lugar, que trabajó fundamentalmente en impedir que el fuego se prolongara a viviendas cercanas. Noticias en Radio La Amistad en Tomé. ¿Qué pasa con el Mundial? Ya tenemos primer semifinalista. Francia derrotó ayer sin mayores dificultades a Marruecos por 2-0. ¿Qué pasa hoy viernes en cuartos de final? Hoy viernes, 15 horas, España se mide con Bélgica. 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

Ya estamos listos para continuar, para seguir juntitos aquí en la programación de Radio La Amistad de Tomé. Les acompañamos ahí con los Diamantes del Sur, con la voz de la profesora Tatiana Torres, ¿cierto? Aquí en la programación de Radio La Amistad de Tomé. Listo para continuar, para seguir juntitos en la programación de Radio La Amistad, junto a la carnicería Lo Mejor de la Carne, Manuel Mondoce 21, el supermercadito, ingresando a Rancho Blanco en Frutillares, el supermercadito. 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Lindo día, bendiciones. Les acompaña Radio La Amistad.

Los Diamantes del Sur, aquí en la programación de Radio La Vista. Por ahí me estaban preguntando, Cheito, no alcancé a escuchar cómo es el panorama para hoy en el Mundial. España con Bélgica, 3 de la tarde. España con Bélgica, 3 de la tarde. Vamos a estar confirmando si hay televisión abierta o no para este partido. Se lo contamos acá en su Radio La Vista. Nota de agradecimiento. Mucha atención. La nota dice textualmente: como familia queremos expresar nuestro más profundo y sincero agradecimiento a todas las personas que nos acompañaron, ya sea de manera presencial o con un mensaje o una oración y muestras de cariño por la partida de nuestra querida madre Flor María Muñoz Vera, que en paz descanse. Cada gesto de afecto, respeto y cercanía fue un inmenso consuelo para nosotros en estos momentos de dolor. Nos reconforta el aprecio que le brindaron durante su vida y el cariño con que le despidieron. Agradecemos de corazón el acompañamiento, la solidaridad y el respeto que nos demostraron. Su apoyo permanecerá por siempre en nuestra memoria. La señora Flor María Muñoz Vera es mamá del relacionador público de la Municipalidad de Tomé, don Frank Pérez. Para él y su familia, nuestro saludo de consuelo, nuestro apoyo a través de Radio La Amistad de Tomé. Así estamos, compartiendo canciones en el punto 148. Por supuesto, la mejor música, la mejor compañía para usted y la familia en esta mañanita de invierno. Escuchamos a los Charros del Humaco. ¿Le parece? Los Charros del Humaco aquí en la programación de Radio La Amistad, cuando reiteramos, Geotecnia Limitada, que atiende habitualmente los viernes en Tomé, a través del Ministerio de Bienes Nacionales. 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Somos La Amistad, 9 minutos para las 9.

Muy bien, pues somos Radio La Amistad de Tomé, parte final ya de nuestro mensajero, primera edición del día en esta mañanita. Estamos despidiendo ya nuestro mensajero en su radio La Amistad, punto 14 para toda la familia. Muchas gracias por estar con nosotros. Oye, queremos enviar un gran saludo a nuestra amiga Luzmira en el sector de Agua Tendida, especialmente de su hija Yolanda, con todo cariño de parte de su hija Yolanda. Para su mamita, la señora Luz, mira, que nos escucha todos los días por allá en este sector. Un cariñoso saludo ahí en Agua Tendida, ¿cierto? Felicidades, bendiciones, lindo viernes, a cuidarse mucho nomás, porque la lluvia continúa por lo menos hasta las 12 horas. Nos vamos, se termina nuestro mensajero aquí en la programación de Radio La Amistad de Tomé. Nos vamos. En el punto 148 con la mejor música. Bendiciones para todas y todos en esta mañanita, en esta jornada, ¿cierto? Que sea un lindo día, que sea un lindo día para todas y todos. 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Saludos para las nietas, para Florencia y también para el Milan, el super nieto, junto a El Manzanita, local 18 en La Explanada. Bendiciones, ya comienza nuestro programa matinal aquí en Radio La Amistad de Tomé. Lindo día para todas y todos.

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2: Evangelio según San Lucas, capítulo 11, versículos 29 al 32. A esta generación no se le dará más signo que el signo de Jonás. En aquel tiempo, la gente se apiñaba alrededor de Jesús, y él se puso a decirles: esta generación es una generación perversa. Pide un signo, pero no se le dará más signo que el signo de Jonás. Como Jonás fue un signo para los habitantes de Nínive, lo mismo será el Hijo del Hombre para esta generación. Cuando sean juzgados los hombres de esta generación, la reina del sur se levantará y hará que los condenen, porque ella vino desde los confines de la tierra para escuchar la sabiduría de Salomón. Y aquí hay uno que es más que Salomón. Cuando sea juzgada esta generación, los hombres de Nínive se alzarán y harán que los condenen, porque ellos se convirtieron con la predicación de Jonás, y aquí hay uno que es más que Jonás. Palabra del Señor. Gloria a ti, Señor Jesús.
1: Una hermosa reflexión para este momento. Radio La Amistad les desea que tengan un buen día. 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
1: Buenos días, alegría, buenos días al amor. ¿Cómo le va, mi señora? ¿Cómo le va, mi caballero? Buenos días para toda nuestra gente. Miramos al cielo y damos gracias al Tatita Dios por la vida. Damos gracias al Tatita Dios por esta nueva jornada donde estamos contentos, felices de poderles acompañar. Llovió, qué bueno que llovió, ¿eh? Hacía falta la lluvia, ¿cierto? Incomoda un poco, claro, el frío, la lluvia, la humedad. Hay que cuidarse de los resfríos, pero la lluvia, el agüita es muy, muy, muy necesaria, ¿cierto? Miramos al cielo y le damos gracias al Tatita Dios por esta nueva jornada, por este nuevo día que estamos comenzando, ¿cierto? Gracias porque es bueno con nosotros. Le rogamos al Tatita Dios que nos tome de su mano y que nos lleve a recorrer el buen camino, que nos lleve a recorrer el camino del bien, de la solidaridad. ¡Qué bueno! Muchas gracias. Muchas gracias, Tatita Dios, porque usted es bueno con nosotros. Le pedimos humildemente perdón, ¿cierto? Así nomás. Gracias, Tatita Dios. Esta es la programación de Radio La Amistad, la radio regalona de los tomecinos. 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

nuestro comienzo, nuestro inicio musical, Chayanne, con nosotros aquí en la programación de Radio La Amistad de Tomé. Baila, baila, nuestro comienzo e inicio musical aquí en su radio La Amistad de Tomé. Cielos cubiertos, la lluvia se va a mantener hasta el mediodía, es una lluvia bastante tenue, sin viento, afortunadamente sin viento, la lluvia que tenemos en Tomé a esta hora por la mañana, aunque ha sido constante, ¿eh? Ayer por la tarde, noche comenzó a llover, se intensificó durante la noche y ahí ya no paró hasta la madrugada y ahora está en declinación y ya ha pasado el mediodía, deberíamos tener mejor condición de tiempo. Y el fin de semana no llueve, ¿eh? Ni sábado ni domingo no tenemos proyección de lluvia. 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A continuación en la música, la Sonora Dinamita nos acompaña. Como no, pues la Sonora Dinamita dándole color a esta jornada. Le recordamos que hoy día está partiendo también el programa Gasto Menos. Ya le contamos detalles en La Amistad de Tomé.

0: ¡Eso!
1: Así, así, así, programación de Radio La Vistada en Tomé. Reiteramos que la Oficina de Regularización de Títulos de Dominio Geotecnia Limitada, a través del Ministerio de Bienes Nacionales, está informando su nuevo horario de detención en Tomé. Los días viernes de 12 a 17 horas. Hoy viernes atiende de 12 a 17 horas, que es el nuevo horario de Geotecnia Limitada aquí en Tomé. Ahí está la importante información. Programación del punto 148 para todos y cada uno de nuestros auditores, ¿cierto? Canciones bonitas, canciones lindas, como toda mujer, dice, ¿eh? Ah, como tu mujer. Perfecto, Rocío Dúrcal, aquí en la programación de Radio La Amistad en esta mañana, donde reiteramos pronóstico del tiempo para el resto del día, cubierto, lluvia hasta el mediodía, pasadito mediodía, la cosa cambia.

0: Bonita, bonita las canciones aquí en su radio, la amistad en Tomé. Ah, momento de pausa, 9:27. 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Saludos y también muchas gracias por estar con nosotros. 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No se parte de nuestra sintonía en la amistad, día viernes. Ya le cuento quién juega en el Mundial hoy día.
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14: 22 minutos nos separan de las 10 de la mañana, 22 minutos para las 10, programación del punto 148 en esta mañanita, ya en las puertas de un nuevo fin de semana, como siempre con usted y la familia, la mejor música, la mejor compañía para todos y cada uno de nuestros auditores. Nos escucha en California, ahí está Rosita y Don Carlitos, ¿eh? Carlitos Bamondes y Rosita, nos escuchan en California, también nuestra amiga Flor Aburto, saludamos a María Angélica Mendoza, también ahí en California, muchos auditores en este querido y antiguo barrio de nuestra comuna. 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Estamos atentos ahí, Don Cristian. Continuamos con la música. ¿Dónde está la gente de esta fiesta? En La Amistad, Karol G, en el punto 148.
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4: Muy bien, pues así nomás le vamos acompañando en su radio La Amistad. 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Saludos a Juan Ángel, a Abuelillo también, ¿cierto? Y a todo el personal. 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Hoy día comenzó el beneficio del gasto menos, Sí, el gasto menos. Hoy día, en la sede de la Junta de Vecinos número 11, ahí en calle Piloto Pardo, es la atención del público para hoy día, en horario de 10 a 15 horas, de horario entre las 10 de la mañana y las 15 horas 3 de la tarde. En la Junta de Vecinos número 11, Tomé Alto, programa Gasto Menos para los jefes y jefas de hogar que sean adultos mayores y que se encuentran calificados con el 40% de mayor vulnerabilidad social y con menor ingreso. El valor del vale de gas de 15 kilos, 10 luquitas, 10.000 pesos por parte de la empresa Gasco, ¿ya? Saludos para nuestro buen amigo don Próspero Molina y toda su familia. Don Próspero Molina nos escucha ahí en la nueva Villa Cocholhue, junto a Francisco Esteban, su hijo, y la familia, para el pequeño Mateo también, ¿cierto? Bueno, felicidades. Somos La Amistad desde México, la visita musical de Daniela

Danielita, Danielita Romo, yo no te pido la luna. 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La gota fría. ¿Qué le parece? Carlos Vives en La Amistad. Faltan 11 minutos ya para las 10 de la mañana. 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

Carlitos Vive, momento de pausa, me dicen aquí. Sí, porque como es habitual, el día viernes tenemos el programa con el hospital de nuestra comuna. Sí, viene Berito, viene Verónica Avendaño ahí con un tema del hospital de nuestra comuna, así que estamos atentos, nos vamos con pausa. Reiterar que hoy día en el Mundial, ¿quién juega hoy día en el Mundial? Viernes 10 de julio, 3 de la tarde, buen partido, España frente a Bélgica, Yamil Yamal frente a Lukaku, bueno, veremos qué pasa ahí, quién pasa ahí a la semifinal para enfrentar a Francia, que ayer ya pasó con el triunfo sobre Marruecos. Y también en un ratito le cuento lo que pasa mañana, también en el Mundial, donde se juegan dos partidos, pero muy, muy entretenidos. 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Vamos con pausa. Oye, quiero saludar a Rolito, ahí en Pueblo Hundido, Rolando El Rolo, Rolando Núñez. Tenemos información que está muy delicado de salud, Rolando Núñez, ya un amigo de una condición muy muy especial, El Rolo, así lo conoce la hincha del Colo Colo, cuando pierde el Colo Colo, pucha que se enrabea nuestro amigo, pero el Colo Colo anda bien, el Colo Colo anda bien, sobre todo en el campeonato nacional, así que Rolito, mucha mucha suerte. Nos recordamos mucho, mucho de usted, Rolando. Así es que para la familia ahí de si no está escuchando El Rolo, aunque siempre anda con su radio a pila, pero igual, con cariño, Rolito, nuestro cariño, te queremos mucho, te echamos de menos por ahí. Y bueno, pronta mejoría, amigo. 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
2: Mucha atención, lamentamos comunicar el sensible fallecimiento de la señora Georgina del Carmen González Alarcón, que en paz descanse. Su velatorio se realiza en su domicilio de calle Los Cerezos 3025 aquí en Tomé, camino a Cocholhue. Sus funerales se avisarán oportunamente. Se comunica el sensible fallecimiento del vecino de Frutillares, don Francisco Molina Vergara, que en paz descanse. Su velatorio se realiza en la Capilla Sagrado Corazón de Jesús, ubicado en Vicente Palacios, esquina Álvaro Jara. Sus funerales se realizan hoy viernes, 14:30 horas, se traslada hasta la parroquia Nuestra Señora de la Candelaria, 15 horas misa por el eterno descanso de su alma, y luego sus funerales se dirigen al cementerio número 1 en Tomé. Lamentamos comunicar el sensible fallecimiento de Angelina Jacqueline Obando Cerda, que en paz descanse. Su velatorio se lleva a cabo en el Salón Velatorio de la Parroquia Nuestra Señora de la Candelaria. Sus funerales tienen lugar hoy viernes, 10 de la mañana, se realizará un responso en el salón y posteriormente sus funerales se dirigen al cementerio número 2 en Tomé. Se comunica el sensible fallecimiento de don Hugo del Tránsito Paredes Neira, que en paz descanse. Su velatorio se realiza en su domicilio de calle Rayán, sector 3, El Santo. Atención, a esta hora se traslada hasta la parroquia Nuestra Señora de la Candelaria. Luego a las 10:30 tendrá lugar una misa por el eterno descanso de su alma y posteriormente sus funerales se dirigen al cementerio número 2 aquí en Tomé. Enviamos condolencias a los familiares de las personas que hemos nombrado. 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
2: Muy bien, ya estamos de regreso, estamos listos para continuar aquí en la programación de Radio La Amistad de Tomé. 148 en esta mañanita, en esta jornada de día viernes. ¿Se escucha bien? Qué bueno. Estamos en vivo, estamos en directo aquí en su Radio La Amistad. Que le vaya bonito, cuídese mucho. 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Bueno, como es habitual, día viernes conversamos con el Hospital de Tomé. Tenemos un espacio, ¿cierto?, con el recinto asistencial de nuestra comuna. Nos acompañan en esta jornada para a hablar de los virus respiratorios, lo que es la influenza, por ejemplo. Nos acompaña la doctora Idana Chacón Chapeta, infectóloga jefa del programa IAS. ¿Qué es lo que es el programa IAS? Infecciones asociadas a la situación de la salud, ¿cierto? O atención en salud. Y también está con nosotros la enfermera encargada del programa en el Hospital de Tomé, Elizabeth Chacana Poblete. ¿Ya? Doctora, ¿cómo está? Buenos días.
12: Hola, muy buenos días. A todos los que nos escuchan también, buen día.
2: Perfecto. Y la enfermera Elizabeth con nosotros, buenos días.
13: Hola, don Armando, buenos días. Un saludo cariñoso esta mañana para toda la comunidad.

0: pero uno inmediatamente lo asocia, dice, ah, hay que cuidar a los niños, a los más chiquititos, hay que cuidar a los abuelitos. ¿Estoy en lo correcto? ¿Estoy en lo cierto, diría?
1: Sí, hay grupos vulnerables. Las edades extremas de la vida habitualmente son poblaciones vulnerables para muchas enfermedades. Para el caso de la influenza no es la excepción. Niños menores de 5 años, adultos mayores de 65 años. Hay otros grupos de riesgo como embarazadas, enfermos crónicos, por ejemplo, pacientes que se dializan, pacientes con enfermedades cardíacas o pulmonares avanzadas. Son grupos de riesgo bastante importantes. Los pacientes con cáncer o inmunocomprometidos por otras circunstancias también están contemplados dentro de esta situación.
0: Ahora bien, uno tiende, cierto, a automedicarse, cierto, pero también uno siente, y como comunicador tenemos que ser responsables en hacer un llamado de que cuando tenemos hay estos síntomas en las personas, sobre todo en estos grupos más vulnerables que usted ha nombrado, me imagino que la opinión, la recomendación, la receta, ¿cierto?, o la atención de un doctor, de una doctora, es fundamental, ¿cierto?, antes que automedicarse, porque podríamos decir, ah, tengo esto, tomo antibiótico y estamos ok. Sí. No es tan así, ¿cierto?
1: Exactamente, y particularmente con la influenza, como una enfermedad que es bastante sintomática, da fiebre muy alta, habitualmente hay mucho malestar de garganta, la gente suele pensar que pudiera estar en el contexto de una amigdalitis, una faringitis bacteriana, y que el antibiótico le va a resolver el problema. Pero no, siendo una enfermedad viral, los antibióticos no tienen ningún efecto aquí. Ahora, pacientes que están hospitalizados por neumonías graves, como usted dice, ya bajo una supervisión de un equipo clínico, a veces ocupamos antibióticos porque estos pacientes, cuando hacen infecciones respiratorias severas, pueden hacer sobreinfecciones bacterianas en el contexto de la evolución de su enfermedad. Pero no es una condición que requiera, por ejemplo, una persona que está enfermo de influenza o con otro virus respiratorio en su domicilio.
0: Perfecto. Estamos conversando con las especialistas del hospital de nuestra comuna, encargadas de del programa Infecciones Asociadas a la Atención en Salud. En este caso estamos hablando de enfermedades respiratorias y tan fuerte, ¿cierto?, como es en esta época del año la influenza. Quiero ir con la enfermera Elizabeth Chacana para que nos conteste, porque, bueno, hemos estado hablando, ¿cierto?, y trajinamos acá Internet, Ministerio de Salud y todo eso, campaña contra la influenza. ¿En qué periodo estamos? ¿Estamos en el pic? ¿Estamos en la parte alta de la ola? ¿O todavía todavía queda un camino largo que recorrer en este invierno, Elizabeth?
2: Efectivamente, estamos en un momento en el invierno donde vamos a recibir más consultas respiratorias, y están todos los hospitales de la red y toda la atención de APS puesta en las estrategias para la medida más efectiva para prevenir la influenza, que en este caso es la vacunación anual. Por lo tanto, el Ministerio de Salud está fuertemente haciendo sus campañas para recomendar esta práctica. Y lo que siempre nos dicen en esta época del año, igualmente en época de COVID, ¿se acuerdan cuando estuvimos en pandemia? El lavado de manos frecuente con agua y con jabón o soluciones de alcohol, cubriéndose la nariz y la boquita antes de toser o estornudar, utilizar pañuelos desechables y ventilar los espacios más cerrados.
0: Perfecto. Ahora bien, el invierno tiene dos factores, dos características que son muy importantes, y me gustaría conocer desde la perspectiva de ustedes cuál es más riesgoso, porque o tenemos bajas temperaturas con buen tiempo, sin lluvia, pero muy bajas temperaturas, como lo que pasó hace alguna semana atrás, ¿cierto? O el fin de semana anterior, porque el sábado, por Dios, que hizo frío, ¿ya? Y también tenemos el otro factor, que es la lluvia, la humedad. ¿Cuál de esos dos factores influye más en una enfermedad respiratoria, doctora?
1: Fíjese, es importante lo que usted dice, pero para efectos de estas enfermedades yo creo que las dos situaciones son igual de importantes, porque lo que conlleva es a lo mismo. Las personas habitualmente tienden a ir a espacios cerrados, se aglomera la población en estos espacios, como por ejemplo los centros comerciales, los cines, el mall, los sitios de atención incluso de salud. Entonces, bajo esta circunstancia, que hay mucha aglomeración de personas y poco distanciamiento, y estas enfermedades se transmiten a través de gotitas que expelemos al hablar o al toser o al estornudar, estas situaciones hacen que esta condición sea un poco más factible, y los espacios están cerrados, con poca ventilación, sea más fácil como la transmisibilidad. Es por esto que también el Ministerio de Educación toma como medida para contención de estos momentos donde sabemos que va a haber un alza importante de los casos, la salida de los colegios con las vacaciones de invierno, y esto de una u otra forma también impacta

0: que caiga un poco la tasa de contagio y de positividad de las enfermedades respiratorias.
1: Bueno, de hecho, ahora se ha aplicado esto desde adelantar las vacaciones de invierno. ¿Ayuda, doctora,
0: eso? Sí ayudan, sí tienen un impacto, pero sabemos también que a la vuelta a clases, si la condición climatológica o la circulación viral sigue siendo alta, pues la tasa probablemente a la vuelta a clase pueda volver a tener algún tipo de repunte. Por eso es importante tomar las medidas que ya Elizabeth les comentó y adicionalmente reforzarles que la cobertura o lo que el ministerio espera cubrir anualmente de la población es un 85% con la vacunación, y al momento, a la semana epidemiológica a la que estamos, la cobertura no llega todavía al 80% y es aún menor en los grupos de riesgo que comentamos ya al principio. Entonces el llamado es: la vacuna es segura, hay muchos mitos alrededor de la vacunación, ¿cierto? Entonces es transmitirles la tranquilidad de que la vacuna es segura, los efectos adversos son bastante bien tolerados, son habitualmente cosas locales por la inyección a nivel local, como un poco de dolor en el brazo, puede que haya un poquito de febrícula, malestar, pero eso, ha comparado a caer hospitalizado por una neumonía grave, que es lo que habitualmente estas vacunas previenen, es un beneficio absoluto.
1: Perfecto. Muchas gracias, doctora. Estamos conversando con el Hospital de Tomé. El tema es el virus respiratorio, influenza, fundamentalmente. Está con nosotros la doctora Idana Chacón y también está la enfermera Elizabeth Chacana con nosotros. Enfermera, me gustaría consultarle con respecto a cómo se ayuda al interior de la propia familia, qué medidas se pueden tomar desde la, no solamente, sino que la comunidad organizada, ¿cierto?, para disminuir riesgos en cuanto a los contagios.
2: Efectivamente, ahí hay cosas muy simples que tenemos que realizar en una jornada de trabajo, cuando a lo mejor disponemos de ir a un centro comercial o subirnos a un transporte público. La verdad es que el llamado a la higiene de manos es fundamental cada vez que estamos en espacios donde hay más personas o estamos muy aglomerados, como decía acá la doctora Chacón. Entonces la invitación siempre va a ser a que evitemos tocarnos los ojos, la nariz o la boca cuando estamos conversando o cuando estamos dentro de una fiesta, ¿no es cierto?, con otros compañeros de trabajo, y mantener las superficies siempre limpias y desinfectadas. Ahora, en la comunidad nosotros estamos reforzando también estas estrategias y las capacitaciones para nuestras colaboradoras de los voluntariados, y con ellas también reforzamos la prevención del uso de la mascarilla en esta época, ¿no es cierto?, de invierno, para evitar contagios, porque hay que recordar que cuando los pacientes están hospitalizados, todos están padeciendo alguna condición de salud. Por lo tanto, hay que evitar, ¿no es cierto?, acudir a estos centros de salud en una condición de resfrío o no óptimos en su estado, en el fondo, respiratorio, que ese es el problema que ahí nos genera, ¿no es cierto?, la transmisión.
1: Elizabeth, con respecto a la atención de urgencia, ahí es donde viene un punto que creo es muy relevante. ¿Sí? En cuanto a las personas cuando sienten síntomas o de alguna manera en forma criteriosa ver si efectivamente es necesaria una atención de urgencia, porque de pronto vas por una atención por cualquier cierto afección en salud, pero te agarras un virus porque ahí está lleno el servicio. ¿Cómo lo podemos ahí hacer el llamado a los vecinos, a las familias en este caso?
2: Efectivamente, la comunidad está siempre reforzándose respecto del uso correcto de los sistemas de atención de salud. La verdad es que los hospitales siempre van a ser una alternativa, pero para aquellos pacientes que están padeciendo de una situación un poco más compleja versus una atención ambulatoria. Ahora, efectivamente, como los grupos de riesgos están siempre presentes, y si uno tiene, por ejemplo, un adulto mayor en la casa, una persona embarazada, un niño, evitar a lo mejor situaciones de riesgo en un servicio de urgencia, porque como usted bien dice, don Armando, ahí existen otras situaciones de riesgo que pueden generar un problema, y habitualmente la clasificación de acuerdo a la atención va a demorar, ¿no es cierto?, por lo menos 30, una hora, dos, hasta tres horas incluso. Entonces va a pasar mucho tiempo ese paciente esperando una atención y va a estar en contaminación con todo lo que está pasando ahí en la circulación.
0: Es por eso que el ministerio, de forma obligatoria, en estos periodos de invierno y de aumento de la circulación viral, ocupa las unidades de atención de urgencia o unidades especializadas como hemodiálisis o de atención de pacientes inmunocomprometidos, el uso obligatorio de mascarilla. Esto se mantiene durante aproximadamente desde que parte la campaña de invierno hasta que finaliza, que habitualmente son los últimos días del mes de agosto. Dependiendo de cómo esté la situación epidemiológica, esto puede prolongarse un periodo adicional, pero es una exigencia ministerial en todos los establecimientos de atención de salud, tanto públicos como privados, hospitalarios o de atención primaria en salud.
1: Perfecto, perfecto. Bueno, muchas gracias. Somos Radio La Amistad de Tomé. Le contamos el menú, hacemos una pausa, un paréntesis, ¿cierto? 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Las 10:20. Bueno, recapitulamos entonces, doctora, la influenza, ¿cierto? El que es el punto para que estamos tocando hoy día, y el llamado a la prevención ya en la parte final de nuestro espacio. Doctora.
0: Sí, hemos hablado mucho de influenza, pero también tenemos que comentar que hay otros virus que circulan en esta época. Lo que pasa es que en este momento, en estas últimas semanas epidemiológicas, la influenza ha sido como el virus que más está circulando. Es el que tiene, dentro de los pocos virus respiratorios, vacuna, tratamiento farmacológico inclusive, a diferencia de otras enfermedades respiratorias virales. Entonces el llamado es al autocuidado, a la vacunación, a detectar signos de alarma para las consultas de forma precoz a los servicios de urgencia, como insuficiencia respiratoria, dificultad para respirar, cansancio, fiebre muy elevada durante varios días, sobre todo en los grupos de riesgo. También hacemos un llamado a la comunidad cuando visitan al hospital a ocupar la mascarilla en los servicios de urgencia, a evitar ir enfermo a visitar a los pacientes que están hospitalizados, al lavado continuo de manos, a las medidas que ya hemos reforzado durante el espacio, y la vacunación pienso yo que es lo que más debemos hacer énfasis, porque como le comenté el último reporte, seguimos bajo la cobertura nacional esperada a nivel general y principalmente a los grupos de riesgo, que es lo más preocupante. Y perfecto. Recordarle también a los radioescucha que hay otras vacunas para enfermedades virales, como para COVID y para los lactantes recién nacidos, la del virus sincicial respiratorio, que en los momentos de invierno son virus que igual circulan y pueden causar bastantes estragos.
1: Muchas gracias, doctora. Elizabeth, justamente lo abordó ahí la doctora, el virus sincicial, que durante en otra época, en otros años, nos ha dado muchas dificultades, sobre todo para los recién nacidos. ¿Qué panorama? ¿Tienen información, tienen datos con respecto a cómo ha estado incidiendo el virus sincicial en este año?
0: Sí, permiso. Afortunadamente, desde que se incorporó al Programa Nacional de Inmunización la vacuna para el virus sincicial respiratorio, que es una vacunación gratuita, por lo menos lo que es mortalidad cayó de forma drástica al año siguiente en comparación al año previo a la instalación de la vacuna.
1: ¿Esto hace 2 años atrás? ¿De cuándo?
0: Correcto, sí, exacto. Hace 2 años. Así que la mortalidad cayó prácticamente a cero.
1: Perfecto. Entonces,
0: esperamos que, teniendo este recurso a la mano, los padres sean conscientes de esta situación, porque es un virus que en niños pequeños puede causar cuadros bastante severos. No es el único grupo de riesgo, pero efectivamente son los que más complicaciones pueden tener. Y la circulación de virus de sincicial respiratorio para este momento de la última semana epidemiológica, por lo menos lo que reporta el ministerio, es aproximadamente un 7%, y habitualmente entre el grupo etario de 1 a 4 años.
1: El porcentaje en años anteriores, cuando no estaba esta medida, ¿cierto?, era mucho más alto.
0: Era mucho más alto, y como le digo, la mortalidad era importante igual.
1: Perfecto. Un mérito, ¿cierto?, del Ministerio de Salud a través de la administración del presidente Boric. Es así, es así. Bien, nos vamos entonces. Muchas gracias por estar con nosotros.
2: Muchas gracias a usted.
1: Elizabeth, muchas gracias por venir.
2: Sí, me gustaría decirle a todos los radioescuchas que en esta época del año, que hace más frío, ¿no es cierto?, que dan ganas de comer cosas más poco saludables, carbohidratos y eso.
1: Ya encargamos sopa y pilla para hoy día.
2: ¿No es cierto?, el sistema inmune arriba. Por lo tanto, los invito, sobre todo a las que son mamás, a comprar alimentación o más rica en vitamina C, ¿ya? Y que los niños consuman abundante agua, que es lo que nos cuesta tanto con los niños, ¿cierto? Incluso con los adultos.
1: Perfecto.
2: Así que eso es muy importante también a la hora de elegir los alimentos para esta época del año.
1: Elizabeth, muchas gracias. Doctora Idana Chaco, muchas gracias por venir también.
0: A usted, don Armando, muchas gracias por la invitación.
1: Que tenga buen día. Somos Radio La Amistad en Tomé, nos vamos con Selena en la música, escuchamos a perfecto, Selena en las canciones. Luego pausa aquí en La Amistad en Tomé. Y ya vienen las noticias, ya viene el resumen informativo. Somos el punto 148. Bendiciones, somos La Amistad, la radio regalona de los tomecinos.

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0: Resumen de noticias en Radio La Amistad de Tomé, cuando ya tenemos 21 minutos para las 11 de la mañana. Le contamos balance del temporal, especialmente la lluvia, fundamentalmente que cayó durante las últimas horas en Tomé. Importante cantidad de lluvia caída, sin embargo, bomberos no reporta emergencias donde haya tenido que asistir, ¿cierto?, durante la madrugada a consecuencia de las precipitaciones, que afortunadamente se presentaron sin viento durante las últimas horas. Además, el colector de aguas ahí instalado, ¿cierto?, y que también se trabajó intensamente en la calle Portales de nuestra comuna, respondió bien. No presentó anegamiento la calle Portales, que habitualmente en invierno presentaba situaciones complejas. Claro que tampoco la lluvia no fue tanta como para una situación de inundación. Así es que hasta el momento no hay emergencias donde haya trabajado bomberos a consecuencia de la lluvia en nuestra comuna. No así en el sur del país, donde la novena región y la región de Los Ríos, capital Valdivia, son las comunas que presentan, o las regiones que presentan mayor daño a consecuencia de las precipitaciones. Y aquí en Tomé, importante actividad, importante trabajo ha estado realizando la municipalidad, donde ha estado trabajando en la recuperación y el fortalecimiento del sistema de televigilancia en el sector de Punta de Parra. Mayor información entrega el alcalde Ítalo Cáceres con respecto a estos trabajos.
1: Hoy día hemos repuesto la totalidad de las cámaras disponibles. Tenemos también el pórtico también del lector de patentes de vehículos y hemos repuesto más de 10 kilómetros de fibra óptica. Esto con el fin de poder darle mayor seguridad a nuestros vecinos del sector de Punta de Parra, Bello Horizonte, el sector Edén. También estamos implementando cámaras de seguridad. Quiero enfatizar muchísimo en esto porque uno de los temas más importantes hoy día para resguardar la seguridad de nuestros vecinos es poder tener el apoyo de seguridad pública. Hemos hecho un gran esfuerzo y vamos a seguir trabajando para levantar Punta de Parra como se merece.
0: En otras informaciones, hoy día partió el programa para adultos mayores Gasto Menos, tiene relación con beneficios para la compra de gas. Este beneficio es para los jefes y jefas de hogar que sean adultos mayores, más de 60 años, y se encuentran calificados en el 40% de mayor vulnerabilidad social. Así entonces, el vale del gas licuado de 15 kilos es por 10.000 pesos por parte de la empresa Gasco. Y en el día de hoy este programa está comenzando en Tomé Alto, donde se está entregando el vale a los vecinos desde las 10 hasta las 15 horas en calle Piloto Pardo, en la sede de la Junta de Vecinos número 11 de este sector en Tomé Alto. Mientras tanto, para mañana, el beneficio será entregado en Rafael, en la calle, en la escuela de Rafael, en el mismo horario de 10 a 15 horas en calle Urrejola 298 Rafael, en la escuela de este sector. Y un incendio afectó a una vivienda en el sector de calle Carlos Petur, población municipal, incendio que se decretó cerca de las 20 horas de anoche. Acudieron voluntarios de las compañías de la primera, segunda y cuarta compañía, quienes estuvieron combatiendo el fuego en ese lugar. Trabajaron fundamentalmente en evitar que el fuego afectara a viviendas colindantes, ya que cuando llegaron no se podía hacer mucho, el fuego ya estaba consumiendo completamente esta vivienda, que en un principio no tendría moradores, y el motivo de este incendio es justamente la causa de la investigación que se lleva adelante en el lugar. Y mucha atención, porque le contamos el fútbol del Mundial para el día de hoy. Bueno, ya tenemos un primer semifinalista de la competencia mundial. Ayer Francia derrotó a Marruecos, por lo tanto el equipo europeo, la selección de Europa, es la primera semifinalista de esta competencia. Hoy viernes 10 de julio, 15 horas 3 de la tarde, se juega el partido, otro partido por cuarto de final, España frente a Bélgica. 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

Estamos de regreso aquí en la programación de Radio La Amistad en Tomé, en este viernes, en la puerta de un nuevo fin de semana que no trae lluvia, se viene sin lluvia el fin de semana. Estamos en La Amistad. Aquí está esta hermosa canción con la voz de Marco Antonio Solís, en la época de los Bukis, ¿eh? Chiquilla bonita.

Se nos viene Ángela Carrasco con esta boca rosa, ¿eh? Aquí en la programación de la amistad en esta mañanita. Lo pasamos lindo. Saludamos ahí a don Eliezer. A don Eliezer en Coliumo. Saludos, don Eliezer. Don Eliezer Reyes ahí en Coliumo. Un cariñoso saludo aquí en su radio, La Amistad de Tomé. Viviana Ortiz ahí tiene algunas dificultades, nos dice, para sintonizar la radio en Dichato, ¿ya? Pero bueno, ojalá que sea por ahora nomás, ¿cierto? Saludos Dichato para toda nuestra gente ahí en la Chacra Alicia, también en el sector de la población Jorge Mon, ¿cierto? Un cariñoso saludo a través de el punto 148 en la Amistad de Tomé. Villa Peumallén, ahí a la entradita, al ladito del Cefán, en Dichato les saludamos con mucho cariño. 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

Angelita Carrasco con esta hermosa canción aquí en La Amistad de Tomé. 148, compartiendo canciones bonitas, canciones lindas para toda la familia. Oiga, el programa Gasto Menos hoy día comienza ahí en Tomé Alto. A las 10 de la mañana ya comenzó la atención, se extiende hasta las 15 horas a los beneficiarios mayores de 60 años, adultos mayores de 60 años y que tengan una vulnerabilidad del 40% en su ficha de protección. Se lo contamos acá en su radio La Amistad de Tomé. 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

0: Y nos vamos con pausa aquí en su radio La Amistad en Tomé. Qué buen tema con los iracundos. 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Saludos, gracias amigas y amigos. Pausa y retornamos.
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1: Mucha atención, lamentamos comunicar el sensible fallecimiento de la señora Georgina del Carmen González Alarcón, que en paz descanse. Su velatorio se realiza en su domicilio de calle Los Cerezos 3025, aquí en Tomé. Sus funerales se avisarán en las próximas horas. Lamentamos comunicar el sensible fallecimiento de don Francisco Molina Vergara, que en paz descanse. Su velatorio se realiza en la Capilla Sagrado Corazón de Jesús, en Frutillares, en calle Vicente Palacios, esquina Álvaro Jara. Sus funerales se realizan hoy viernes, 14 horas 30 minutos, se traslada hasta la parroquia Nuestra Señora de la Candelaria, 15 horas misa por el eterno descanso de su alma, y posteriormente sus funerales se dirigen al cementerio número 1, aquí en Tomé. Ha fallecido Angelina Jacqueline Osvaldo Cerda, que en paz descanse. A esta hora se realiza un responso en el salón velatorio de la parroquia Nuestra Señora de la Candelaria, donde se ha estado realizando su velatorio. Los funerales, reiteramos, una vez finalizado el responso, se dirigen al cementerio número 2 de nuestra comuna. Mucha atención, comunicamos el sensible fallecimiento de don Hugo del Tránsito Paredes Neira, que en paz descanse. Su velatorio se realiza en su domicilio de calle Arrayán, número 79, sector 3, en El Santo. Sus funerales se efectúan hoy viernes. Atención, se trasladó hasta la parroquia Nuestra Señora de la Candelaria. Desde las 10 y media de la mañana se realiza una misa por el eterno descanso de su alma. Posteriormente, una vez finalizada la misa, sus funerales se dirigen al cementerio número 2, aquí en Tomé. Enviamos condolencias a los familiares de las personas que hemos nombrado. 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

0: que hay una señora que se
1: encarga. Anita Gabriel con nosotros en la programación de Radio La Amistad de Tomé. 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Ahí está esta importante nota. 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Queridos amigos y amigas, Lucero en la música, que anuncia también que están las prietas, ¿eh? 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Llegaron las prietas, somos La Amistad, Lucero de México, con esta hermosa canción.

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0: Pero usted no se vaya de la sintonía de Radio La Amistad en Tomé en esta mañana, en esta jornada de linda música, de bonitas canciones para toda la familia. Ya vienen las cuecas también en un ratito, sigamos juntitos compartiendo lo mejor en canciones, lo mejor en música para usted y lo suyo. Reiterar que están las prietas, ahí en la carnicería Eliana, están las carnicerías en las prietas, ya salieron las prietas, don Juan Ángel ahí junto a nuestro buen amigo Lillo, ¿cierto? 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Nos vamos con pausa. Muchas gracias por estar con nosotros aquí en La Amistad en esta mañanita de canciones. Reiterar que el programa Gasto Menos comenzó hoy día para los mayores, adultos mayores de nuestra comuna y que están en el 40% de mayor vulnerabilidad. Hoy día comenzó el programa Gasto Menos en Tomé Alto, en la sede de la Junta de Vecinos número 11, Tomé Alto. De 10 a 15 horas se está entregando allí en calle Piloto Pardo el vale para los beneficiados y beneficiadas. No se aparte de nuestra sintonía, quédese junto a Radio La Amistad, la radio regalona de los tomecinos.
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2: 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Muy bien, ya estamos listos para continuar, para seguir juntitos y justamente con Fuente de Soda El Casfar 3. 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

Las cuecas, aquí en La Amistad en Tomé, ahí estábamos escuchando este último, esta última cueca, ¿cierto? Con chicha en cacho y rica empaná, que viva el 18, dice esta cueca. 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Aviso de defunción, atención comuna de Copquecura, Buchubureo. Lamentamos comunicar el sensible fallecimiento en Tomé de la vecina Georgina del Carmen González Alarcón, que en paz descanse. Su velatorio se realiza en su domicilio de calle Los Cerezos 3025, aquí en Tomé, sector Camino a Cocholhue. Sus funerales se avisarán en forma oportuna. La familia firma el comunicado. Enviamos las condolencias a sus familiares. Somos La Amistad de Tomé con las prietas, ¿eh? Ricas, ricas las prietas en Carnicería Eliana. Salieron las prietas, están las prietas ahí en Carnicería Eliana. Juan Ángel Oñate les invita. 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Saludos a través de La Amistad. 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Punto 148 también aquí en La Amistad de Tomé. 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Esta canción es para los románticos, ¿eh? A aquellos que están completamente enamorados. La voz de Chayanne.

Completamente enamorado bajo la sombra de los árboles, nos desvestimos para amarnos bien. Claro que sí, pues porque para amarse bien hay que desvestirse bien también, ¿cierto? Oye, me están preguntando, Cheito, usted debe saber el dato, usted tiene el dato, el partido de hoy día España-Bélgica lo transmite Chilevisión por la televisión abierta, que es más cómodo ahí colocar la tele. La respuesta es sí, sí, sí, sí, se juega a las 3 de la tarde, España-Bélgica, desde las 3 de la tarde. Ojo, para mañana sábado 11 de julio, dos partidos por cuartos de final. Noruega versus Inglaterra, 5 de la tarde, mañana. ¿Transmite Chilevisión? ¡No! No transmite Chilevisión mañana el partido de Noruega con Inglaterra. ¡Uy, uy, uy! Ya, y mañana el último partido por los cuartos de final, Argentina frente a Suiza, desde las 21 horas, en el Kansas City Stadium, es decir, en Kansas, ¿cierto? En Estados Unidos. Pregunta, ¿transmite Chilevisión? ¿Transmite la televisión abierta? La respuesta es ¡sí! ¡Sí, sí, sí, sí! Vamos a ver entonces a Lionel Messi jugando frente a Suiza mañana. Ya, de los tres partidos que quedan entonces, dos los transmite la televisión abierta y uno nos vamos a perder mañana sábado. Va a haber que conseguirse ahí la aplicación y todo eso. ¿Ya? Va a haber que hacer su Wi-Fi. Faltan 13 minutos para las 12 horas aquí en la programación de Radio La Amistad de Tomé. Pucha, qué linda la televisión abierta cuando recordamos esos años. Cuando lo transmitía la televisión abierta, cuando nos existía el cable ahí con Julito Martínez, JM, en los comentarios, el relato de Raúl Prado Cavada, el relato de Pedro Carcuro, emblemático, Ignacio Hernández, con el Zapito Livingston, el Pato Bañado, qué lindo, y el Cucho Nostroza también. Bueno, qué época, qué lindos recuerdos de nuestra niñez cuando transmitían el Mundial. Ahora hay que estar ahí a la guaite, viendo qué pasa, qué ocurre y todo eso. 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La Amistad le acompaña con lo mejor en música y canciones bonitas también para toda la familia en esta mañana. Para usted, dama que está en sintonía, para usted que está trabajando, dueña de casa, Ricardo Arjona le canta esta canción.

Muy bien, pues rapeando ahí el general en la amistad. Ya nos vamos con pausa, ya nos vamos con un breve alto aquí en el punto 148. 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Saludos, saludos en el punto 148. 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Nos vamos con pausa. Ya viene Roberto Aguilera Ramírez por mi parte. Gracias, bendiciones, que tenga lindo día.

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12: Seguimos compartiendo pasadito el mediodía, le damos la bienvenida para compartir lindas canciones en este día viernes, viernes 10 de julio. Para todos quienes a esta hora comparten ahí nuestro trabajo, le damos la bienvenida hasta las 2:30. Vamos a estar juntitos en esta jornada con cielos cubiertos y una llovizna que nos está acompañando y parece que nos va a acompañar bastante rato por lo que se informa a través de la Dirección Meteorológica. 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

Ahí estábamos escuchando estas lindas canciones que compartimos aquí en la mitad de Tomé Juntos en el punto 1480 hasta las 2:30, momento en que presentamos nuestro programa folclórico. 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Así vamos avanzando y así vamos compartiendo nuestra programación musical en la amistad de Tomé. 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

Somos la mitad de Tomé, recordemos que hoy día comienza luego a las 3 de la tarde el segundo partido de los cuartos de final, ¿cierto?, de el Mundial 2026. Se va a jugar en la ciudad de Los Ángeles a partir de las 15 horas 3 de la tarde, España-Bélgica, cuarto de final del torneo mundial. Transmite Chilevisión, televisión abierta. Mañana sábado hay dos tremendos partidazos. A las 17 horas 5 de la tarde, Noruega frente a Inglaterra, y a las 21 horas, Argentina con Suiza. Este último compromiso sí también tendremos televisión abierta a través de Chilevisión. Esos son los partidos que restan de esta jornada. Ya tenemos al primer semifinalista, como es Francia, que ayer derrotó 2-0 al cuadro de Marruecos. Así se lo contamos aquí en La Amistad, por supuesto, compartiendo nuestra sintonía. 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Ahí en calle Dagnino, en Cerro Estanque, hoy día está de cumpleaños Sonia Miriam Muñoz Gómez. Está de cumpleaños hoy, 10 de julio. El saludo cordial de parte de toda su familia, de sus hermanos, de sus hijos, nietos y sobrinos. Ya, que lo pase bonito, Sonia, hoy, en el día de hoy, ella es mi cuñada, la saludamos con mucho cariño y que lo pase bárbaro en el día de hoy. Sonia Muñoz, un montón de felicidades, hartos cariños y que lo pase muy bien, pues larga vida para Sonia Muñoz.

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5: Son las 12 horas, 29 minutos.
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16: Bienvenido, bienvenidas a compartir nuestro espacio musical aquí en La Amistad de Tomé, cuando ya están faltando 21 minutos para las 13 horas, 1 de la tarde. Día viernes, viernes 10 de julio. El saludo cordial y bienvenidos a compartir lo mejor de nuestra historia y lo mejor de nuestro folclore.

Vamos a hablar de Ignacio Carrera Pinto, uno de los líderes importantes de la batalla de la Concepción 9 y 10 de julio. Ignacio Carrera Pinto nació en Santiago en 1848, militar chileno recordado por su heroica actuación en la Guerra del Pacífico. Nieto de José Miguel Carrera, ya desde la infancia se le inculcó el sentido del deber y el amor a la patria. Perdió a su padre a los 12 años y abandonó los estudios marchando a Mendoza. En 1871 regresó a Santiago y prestó servicios en la Intendencia de la Capital. Desarrollaba actividades en la agricultura cuando en 1879 se declaró la Guerra del Pacífico, se alistó entonces en el ejército e ingresó al Batallón Esmeralda. En 1880 era ya subteniente del Batallón Chacabuco. En 1881 ascendió a teniente y poco después a capitán. Participó en la campaña del Pacífico hasta Lima y finalmente en la campaña de la Sierra. En dicha campaña, al frente del batallón Chacabuco, hubo de enfrentarse en la Concepción a las fuerzas peruanas enviadas por Andrés Avelino Cáceres y comandadas por el coronel Juan Gastó. Los peruanos los conminaron a deponer las armas, a lo que Carrera contestó que defenderían el lugar hasta morir. Tras dos días de ardua lucha, 9 y 10 de julio, Ignacio Carrera Pinto, que recién había sido ascendido a capitán, perdió la vida junto a 77 hombres a la edad de 34 años. De esta heroica batalla nace el juramento a la bandera, ceremonia militar celebrada cada año por el Ejército de Chile en recuerdo de los jóvenes caídos que combatieron hasta la muerte durante esta contienda, acto que se ha efectuado cada 10 de julio a partir de 1939. La historia recuerda hoy a Ignacio Carrera Pinto y en nuestro programa también está presente Chile Música y Raíces.

Es Chile Música y Raíces en Radio La Amistad de Tomé hasta las 13 horas, 1 de la tarde. 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Chile es reconocido mundialmente por su riqueza natural y su red de parques nacionales, que abarcan más del 20% del territorio del país. Con 46 parques nacionales, 45 reservas y 18 monumentos naturales, Chile es un destino ideal para los amantes del ecoturismo.

Hablemos de las escuelas durante el periodo colonial, la infancia y sus primeras letras. El acceso a la educación en la época colonial se limitaba a las primeras letras y las escasas escuelas mantenidas por algunos conventos, parroquias y cabildos. Sin embargo, pocos podían asistir a estos establecimientos que además no contaban con la infraestructura adecuada. Gran parte de la formación se realizaba al interior del hogar, en el caso de la clase alta o bien en los talleres en calidad de aprendiz en algún oficio o en labores propias de la agricultura. Existían cuatro tipos de establecimientos de primera enseñanza: escuela de mínimos, de menores, de mayores y de latinidad. A las dos primeras, las más numerosas, se asistía especialmente para aprender a leer, escribir y rezar. En las escuelas mayores se enseñaba además gramática, principio de aritmética, catecismo y escritura por medio del dictado. Las escuelas de latinidad eran las más excepcionales y conducían a estudios superiores. En 1803, en Santiago, solo había una de latinidad. En el resto de las provincias, algunos preceptores hacían un curso separado de latín, pero los que quisieran incorporarse a él eran muy pocos. También hay documentos que ilustran el estado de las escuelas sostenidas por el cabildo y particulares. Proviene de un informe que data de 1803. Fue realizado por el oidor don Manuel de Irigoyen, comisionado por el presidente de la Real Audiencia. Debido a las numerosas denuncias y acusaciones tanto por crueldad en los castigos impuestos por los maestros a los niños, como del abandono en que se encontraban las escuelas y el poco provecho que sacaban los alumnos de la enseñanza impartida. Para poder mantenerse, las escuelas utilizaban los ingresos provenientes de los alumnos más pudientes, estando estrictamente prohibido el cobro a los más pobres. Con el fin de integrar ideológicamente a la nación mapuche, en 1697 se creó el Colegio de Naturales, destinado a la educación de los hijos de caciques. Comenzó a funcionar en el año 1700, primero en Chillán, luego en Santiago y nuevamente en el periodo de 1786 a 1811 en Chillán. Las escuelas durante la colonia.

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1: Mucha atención, queremos comunicar el sensible fallecimiento de Georgina del Carmen González Alarcón, que en paz descanse. Su velatorio se realiza en su domicilio ubicado en calle Los Cerezos, 3025 Tomé, referencia Camino a Cocholhue. Sus funerales avisarán en forma oportuna. También comunicamos el fallecimiento de Francisco Molina Vergara, que en paz descanse. Su velatorio se está efectuando en la Capilla Sagrado Corazón de Jesús, sector Frutillares, ubicada en Vicente Palacios, acá en Tomé. Sus funerales tienen lugar hoy viernes. A las 14:30 horas será trasladado desde la capilla hacia la parroquia Nuestra Señora de la Candelaria, en el centro de la comuna, para una misa a las 15:03 de la tarde. Posteriormente a la Eucaristía, el cortejo se dirigirá al cementerio 1 de nuestra comuna. Enviamos nuestras más sinceras condolencias a su familia y cercanos. 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
5: Es la 1:00 p.m. 2 minutos.
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5: Es la 1:00 p.m. 4 minutos.
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5: Es la 1:00 p.m, 7 minutos.
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Titulares. Balance positivo después de la lluvia. No hubo mayor emergencia pese a las fuertes precipitaciones de las últimas horas en Tomé. Colector de aguas del sector Portales, calle Portales, respondió de buena manera a la primera exigencia del invierno. Esta mañana comenzó en Tomé Alto, en la Junta de Vecinos número 11, la entrega del beneficio del programa Gas Tomeno, beneficio del gas para los adultos mayores en Tomé. Una víctima deja lamentablemente atropello en la comuna de San Pedro de la Paz esta mañana. Hoy en el Mundial se juega otro partido por cuartos de final, España frente a Bélgica, aquí en Tomé, sin fecha definitiva aún, pero el último fin de semana de julio, sábado 25 o domingo 26, se jugará la final del campeonato Años Dorados. Buenas tardes, Tomé. Buenas tardes, octava región del país. Comienzan las informaciones en Radio La Amistad cuando tenemos una temperatura que alcanza a los 14 grados con 3 décimas. Máxima probable para hoy, precisamente 14 grados en las costas de Tomé. De inmediato vamos al desarrollo de las informaciones. Esta mañana, desde las 10 horas, comenzó la entrega del beneficio del programa Gas Tomeno 2026, vale de gas de 15 kilos. Este beneficio es para las jefas y jefes de hogar que sean adultos mayores y que se encuentren calificados en el 40% de mayor vulnerabilidad social y o con menores ingresos, según el Registro Social de Hogares. La cartola del Registro Social deberá indicar la jefatura de adulto mayor para una familia. Muy bien, el valor del gas licuado o el vale tiene un valor de 10.000 pesos para comprar cilindros de 15 kilos en un convenio del municipio con la empresa Gasco. Para esta semana, hoy viernes, comenzó el programa de entrega para los vecinos del sector Tomé Alto, pertenecientes a la Junta de Vecinos número 11, ubicada en calle Piloto Pardo, población 18 de septiembre. Hasta las 15 horas 3 de la tarde se podrá solicitar el beneficio en la jornada de hoy. Y para mañana se está informando de este beneficio en la Escuela de Rafael, en calle Urrejola, frente a la Plaza en Rafael, de 10 a 15 horas para mañana sábado. Y aquí en Tomé, bastante positivo es el balance que realizan las unidades de emergencia respecto al temporal con lluvia.

0: Bastante fluidez en este sector. Claro que también habrá que hacer notar que la lluvia no fue tan en extremo también como para colocar en aprietos el funcionamiento de este nuevo sistema. La Dirección Meteorológica de Chile ha indicado sí y llamado a la precaución, que porque aunque el fin de semana, sábado, domingo y hasta el lunes tendremos mejor condición de tiempo y sin lluvia, para la próxima semana se está anunciando el ingreso de un nuevo sistema frontal en la tarde-noche del martes, dejando intenso viento y lluvia también para los días miércoles y jueves de la próxima semana. También la unidad de emergencia de bomberos informó esta mañana temprano que tuvieron una noche tranquila, aunque estuvieron siempre atentos y no en condición de acuartelados, pero sí estaban de turno los voluntarios de la primera y cuarta compañía de bomberos de nuestra comuna, los cuales no fueron convocados a ninguna emergencia. Y siempre con el tema de bomberos, y sí, fueron convocados a combatir un incendio anoche en la calle Carlos Petur, población municipal. La emergencia se decretó pasada las 19:30 horas, afectando las llamas a un inmueble ubicado en este sector que estábamos indicando. Al parecer, según información que ha emanado por fuentes bomberiles, en la casa estaba sin moradores al momento de registrarse el siniestro. Voluntarios de la primera, cuarta y quinta compañías combatieron el fuego en ese lugar y su trabajo se concentró precisamente, no se podía hacer mucho a la hora del siniestro para evitar que el fuego abrazara en llamas el recinto, pero sí se trabajó para evitar que el fuego se propagara a viviendas colindantes. Las causas, los motivos de este incendio también es el trabajo de investigación que realiza Bomberos de nuestra comuna. Estamos presentando noticias en Radio La Amistad en Tomé, la 1:13, 1:13. 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
3: Es la 1:00 p.m, 15 minutos.

0: Hay más informaciones en Radio La Amistad de Tomé, porque Teletón Concepción entregó atención a más de 3.000 pacientes durante el 2025, según información emanada esta mañana desde esta institución. La información señala que se presentó esta información en su encuentro de líderes 2026, los principales resultados de su gestión regional durante el año pasado. Tema que inquietó a nuestro colega Roberto Aguilera, investigó, escudriñó mayores detalles, fue con su lupa y con su grabadora a reportear y buscar mayor información con respecto a esta noticia. Roberto, le escuchamos, buenas tardes.
1: Buenas tardes, Armando. Efectivamente, el Instituto Teletón Concepción presentó en su encuentro

0: de Líderes 2026, los principales resultados de su gestión regional 2025, destacando que durante este periodo realizaron 88.941 atenciones gratuitas a pacientes provenientes de las provincias de Arauco, Biobío y Concepción, además de las zonas de la región del Maule, Ñuble y la Araucanía. El año pasado, el centro atendió a un total de 3.379 niños y jóvenes, mientras que recibió a 382 nuevas familias que iniciaron su proceso de rehabilitación en el centro ubicado en la comuna de San Pedro. Desde la institución precisaron que gracias a los aportes solidarios obtenidos, se pudieron ejecutar un total de 186 cirugías, sumado a la entrega de 2.586 órtesis y prótesis y 392 ayudas técnicas. Sobre el encuentro de líderes, en esta instancia, Teletón Concepción reconoció a empresas, organizaciones sociales, municipios y establecimientos educacionales que contribuyeron en la campaña solidaria pasada. Tenemos organizaciones sociales, empresas y colegios que nos aportan no solo desde lo evidente que es el apoyo económico, sino también cómo nosotros sensibilizamos sobre todo a empresas, colegios, universidades en cómo nuevos jóvenes y niños tengan una inclusión más efectiva en las diferentes áreas del desarrollo comunitario, destacó Lorena Llorente, directora del Instituto Teletón Concepción. Una muy buena noticia, entrega Teletón sobre la atención de mucha gente para la región Arauco, Biobío y también Maule, Ñuble y la Araucanía. Armando, buenas tardes.
1: Muchas gracias, Roberto. Hay más informaciones en Radio La Amistad en Tomé, porque un grave accidente se registró en la comuna de San Pedro de la Paz durante la madrugada de hoy. Una mujer resultó fallecida tras sufrir atropello. El accidente se produjo en la calle Pedro Aguirre Cerda, subida hacia avenida Jorge Alessandri, e involucró también a un taxibús. Debido a eso, Carabineros procedió en el lugar a suspender el acceso de todo tipo de vehículos por Juan Pablo II. El puente fue cerrado y permanece en estas condiciones mientras se espera mayor investigación con respecto a las causas basales de este accidente ocurrido, reiteramos, allí en San Pedro de la Paz, con resultado fatal. Atropello de un bus deja como saldo una persona fallecida, una mujer en este caso. Lamentable hecho policial. Y desde el municipio se informa que continúa el programa la próxima semana del retiro de cachureos. El día lunes 13 de julio corresponde el retiro de artículos ya en desuso en los sectores de San Juan, Población El Colo, Cerámica, Berner, Edmundo Vitin y Malaquías Concha. Atención, vecinos de estos sectores, porque el lunes le corresponde ser beneficiarios de este programa. Y una buena noticia para el tema salud en la comuna de Coronel, puesto que el hospital de esta comuna termina séptimo en el ranking nacional de hospitales autogestionados. La información señala en detalle que el Hospital San José en Coronel se quedó con el séptimo lugar a nivel nacional en la calificación anual de los establecimientos autogestionados en red 2025, al lograr un 88,3% del cumplimiento del cuadro de mando integral, lo que lo posiciona como el séptimo mejor evaluado en Chile y el primero de todos los hospitales en al sur de la región metropolitana. Comillas, Brian Romero Bastías, director del Hospital San José, señaló que nuestro hospital obtiene el séptimo lugar a nivel nacional. Esto es motivo de orgullo porque además refleja un trabajo sostenido en los últimos 3 años. El promedio de evaluación obtenida por nuestro hospital nos posiciona en el tercer lugar a nivel nacional, señaló Brian Romero Bustamante.

0: Y desde el municipio de Tomé se está llamando a los emprendedores a seguir creciendo utilizando nuevas herramientas que son el proyecto de apoyo de negocios a través de Cercotec. El llamado es a quienes tengan un emprendimiento, un negocio formalizado o están pensando en formalizarse. Atención, se invita a participar de la Escuela de Empresarios en la comuna. Iniciativa junto al Centro de Negocios Cercotec en Talcahuano, donde podrá fortalecer los conocimientos en tributación para emprendedores, cálculo de costos y fijación de precios, mercado público, marketing estratégico, inteligencia artificial aplicada en los negocios. Esto es todos los lunes, desde el 13 de julio próximo hasta el 17 de agosto. Son cuatro lunes aproximadamente el programa en el Salón Municipal del Consejo Municipal de 10 a 12 horas. Mayor información se puede obtener en esta Escuela de Empresarios a través de la página de internet o personalmente ir a la Oficina de Emprendedores de la Ilustre Municipalidad de Tomé. Noticias en Radio El Avistado de Tomé. Vamos a el deporte porque hoy se sigue jugando el Mundial de Fútbol en Norteamérica. Partido con imagen a través de la televisión abierta para el encuentro de España-Bélgica a las 15 horas 3 de la tarde. Mañana y sin televisión abierta. Otro partido de cuarto de final. Mañana se juegan dos partidos de cuarto de final. A primera hora y sin imagen de televisión abierta, se jugará el partido donde Noruega luchará por pasar a la siguiente ronda o a semifinales frente a Inglaterra. Y por la noche desde las 21 horas y sí, con imagen de televisión abierta, Argentina se medirá con Suiza en otro partido de los cuartos de final. Y aquí en Tomé ya es definitivo, el último fin de semana de julio se jugará la final de la Copa Años Dorados, que precisamente convoca a jugadores mayores de 50 años. Todavía no está claro, sí, nos explicaban José Piña, ¿cierto?, de la ANFA Tomecina, José Venegas. Todavía no está claro si se juega el 25 o el domingo 26 de julio. Sábado 25 o domingo 26 de julio. Escenario también por definir. Podría ser el Estadio Bellavista o podría ser el Estadio Municipal Juan Rogelio Núñez. Pero lo claro es que el último fin de semana de julio se jugará la final del torneo competencia Años Dorado en Tomé. Servicios comunitarios ya vienen aquí en Radio La Amistad, la 1:24, 1:24.
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0: Mucha atención, nota de agradecimiento. Como familia queremos expresar nuestro más profundo y sincero agradecimiento a las personas que nos acompañaron, ya sea de manera presencial, con un mensaje, con una oración o una muestra de cariño, en la partida de nuestra querida madre, Flor María Muñoz Vera, que en paz descanse. Por cada gesto de afecto, respeto y cercanía, fue un inmenso consuelo para nuestro dolor. Nos reconforta el aprecio que le brindaron durante su vida y el cariño con que la despidieron. Agradecemos de corazón el acompañamiento, la solidaridad y el respeto que nos han demostrado. Su apoyo permanecerá por siempre en nuestra memoria. La familia firma el comunicado. 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Se necesitan dadores de sangre a nombre del vecino de Tomé, Paolo Alejandro Reyes Mora, internado en el hospital Las Higueras de Talcahuano. Quienes puedan donar, acercarse al Banco de Sangre del Hospital de Tomé, Banco de Sangre del Hospital Higueras o Banco de Sangre del Hospital de Lirquiel. Lo importante es llevar el nombre, a nombre de quien se va a donar, en este caso Paolo Alejandro Reyes Mora. Vacúnese contra la influenza. Quienes tienen cobertura, las personas mayores de 60 años, niños y niñas de 6 meses a quinto año básico, embarazadas en cualquier etapa de gestación, enfermos crónicos. Ponerse en contacto por cualquier duda al fono 600-360-7777. 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Ernesto Ulloa Riquelme, corredor de propiedades, vende casa habitación a orilla de camino, ubicado en Veguilla, población El Santo, aquí en Tomé, con entrada de vehículo, con luz, con fosa. 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Mucha atención, tenemos aviso de defunción. Lamentamos comunicar el sensible fallecimiento. Atención en Buchupureo, comuna de Copquecura. En Tomé ha fallecido la señora Georgina del Carmen González Alarcón, que en paz descanse. Su velatorio se realiza en su casa habitación de Los Cerezos 3025, aquí en Tomé, camino a Cocholhue. Sus funerales se avisarán en las próximas horas. La familia firma el comunicado. Atención, programa Gasto Menos. Hoy hasta las 3 de la tarde. Beneficio con 10.000 pesos para comprar un cilindro de 15 kilos a través de la empresa Gasco, convenio municipio con esta empresa. Hoy en Tomé Alto hasta las 3 de la tarde, en la sede de la Junta de Vecinos número 11, calle Piloto Pardo 22781. Mañana sábado, el beneficio del programa Gasto Menos en Rafael. A continuación damos a conocer los nombres de las personas que han fallecido acá en Tomé en las últimas horas. Ha fallecido don Francisco Molina Vergara. Esta tarde son sus funerales en el cementerio número 1. Y ha fallecido, camino a Cocholue, la vecina Georgina del Carmen González Alarcón. A los familiares de las personas que hemos nombrado, desde este micrófono, el saludo de condolencias. Fin a las noticias aquí en Radio La Amistad en Tomé, exactamente la 1:30 de la tarde. Mejora la condición de tiempo para las próximas horas. Sábado y domingo, nubosidad parcial con algunos extractos de sol se anuncia, pero sin lluvia para sábado y domingo. Control Master, puesto en el aire, René Reyes Muñoz. Ha participado, como es habitual, Roberto Aguilera Ramírez, también en nuestra edición de noticias. Y en la lectura del informativo, un servidor, Armando Vega Vargas, de Frutillares. Cuídese mucho. Bendiciones, que esté muy bien, buenas tardes.
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2: Es la 1:00 p.m, 40 minutos.
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2: 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Exactamente 9 minutos para las 14 horas. Aviso de defunción. Atención, Frutillares y Tomé. Comunicamos al sensible fallecimiento de don Francisco Molina Vergara, quien paz descanse. Su velatorio se realiza en la Capilla Sagrado Corazón de Jesús de Frutillares, ubicado en Vicente Palacios, esquina Álvaro Jara. Sus funerales se realizan hoy viernes. 14:30 horas se traslada hasta la parroquia Nuestra Señora de la Candelaria. 15 horas, misa por el eterno descanso de su alma. Y posteriormente sus funerales se dirigen al cementerio número 1 de Tomé. Enviamos condolencias a su familia. La información con Empresa Funeraria Bustos.

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3: Es la 1:00 p.m, 57 minutos.
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3: Son las 2 de la tarde, 6 minutos.
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4: Buenas tardes, buenos tangos. 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
1: Son las 2 de la tarde, 10 minutos.

Estamos compartiendo la música del tango en Radio La Amistad para todos nuestros amigos tangómanos. 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Vamos a continuar con más tangos en Pentagrama Argentino.

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Continuamos con más tangos en Pentagrama Argentino.

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1: Son las 2 de la tarde, 26 minutos.
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10: 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Volvemos con más tangos en Pentagrama Argentino.

Pentagrama Argentino está acompañándole a esta hora a usted con muy buenos tangos, escogidos especialmente para que esta tarde usted disfrute de un gran programa. 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

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Continuamos de inmediato con canciones, con lindos tangos, en Pentagrama Argentino.

0: Son las 2 de la tarde, 56 minutos.
1: Se aleja esta audición con sabor porteño, pero nos queda la cordial invitación de escucharnos de nuevo mañana desde las 14 horas, recordándoles, en tangos aún no han escuchado lo mejor. 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
1: Bienvenido, bienvenidas. Comenzamos a compartir y a revisar los éxitos, la buena música a través de Radio La Amistad, como todos los días de lunes a viernes, pasadito las 15 horas. Hasta las 4, seguimos juntos aquí en La Amistad.

Son hermosas canciones que a esta hora estamos ofreciendo para ustedes a través de nuestra sintonía aquí en Radio La Amistad de Tobé. Tarde de trabajo, tarde de descanso, para seguir disfrutando de lindas canciones. Somos La Amistad de Tobé en la banda 1480 en la amplitud modulada.

No se ha equivocado, a esta hora de la tarde usted está escuchando Radio La Amistad de Tobé, la mejor compañía para este momento de trabajo, para este momento de descanso. Les recuerdo que a las 5 de la tarde llega la segunda edición del Día de El Mensajero y a las 4 seguimos junto a la buena música aquí en La Amistad de Tobé.

0: Son las 3 de la tarde, 24 minutos.
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En donde quiera que se encuentre, reciba nuestro saludo afectuoso a través de Radio La Amistad de Tomé en esta tarde de música. Estamos disfrutando de estos minutos junto a la mejor compañía aquí en Radio La Amistad de Tomé. En un momento de descanso, en un momento de trabajo, como siempre, ahí está presente Radio La Amistad de Tomé. La mejor compañía en este momento.

Seguimos disfrutando de nuestra programación musical. Ya estamos preparando nuestra pausa comercial de las 16:04 p.m. Por lo tanto, no abandone nuestra sintonía. Seguimos juntos las 24 horas en Radio La Amistad.

0: Son las 3 de la tarde, 51 minutos.
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3: Son las 3 de la tarde, 57 minutos.
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Estamos en la mitad, compartimos las lindas canciones a través del punto 1480 en esta jornada de viernes. Anticipo un nuevo fin de semana con cielos nublados. Tenemos un poquitito leve llovizna que nos está acompañando también, la que según la dirección meteorológica se debería ir disipando o terminando ya en el transcurso de esta tarde. Como siempre, pasadito las 4, lindas canciones.

Así vamos compartiendo nuestra programación musical en la Amistad de Tomé. Están jugando a esta hora cuartos de final, ya comienza a desgranarse el choclo en lo que es el Mundial Copa del Fútbol 2026. Están jugando a esta hora de la tarde, desde las 16 horas, España con Bélgica, sí, España con Bélgica, y están empatando 1-1. Hace un ratito ya comenzó el segundo tiempo, minuto 49, minuto 50, segunda etapa. España iba ganando, le empató hace muy poco también el primer tiempo Bélgica, por lo tanto están empatando 1-1 en lo que es la Copa Mundial de Fútbol 2026. Recordemos que ya hay un primer semifinalista, como es Francia, que dio cuenta ayer por 2-0 frente al cuadro de Marruecos. Se lo contamos aquí en la Amistad de Tomé a esta hora de la tarde. 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Lindas canciones en esta tarde de viernes.

Así vamos compartiendo, así vamos disfrutando de lindas canciones aquí en la amistad de la Alberto Cortés a partir de mañana. Las 4 de la tarde con 16 minutos, las 4 con 16, así vamos juntitos compartiendo nuestra sintonía aquí en la amistad de Tomé. Un saludo grande para toda nuestra gente que a esta hora nos escucha en algún punto de nuestra zona. Le invitamos también para luego ya a la pausa a las 4 y media, a las 5. Estamos preparando lindas rancheras, aviso de agradecimiento como familia. Queremos expresar nuestro más profundo y sincero agradecimiento a todas las personas que nos acompañaron, ya sea de manera presencial, con un mensaje, una oración o una muestra de cariño, en la partida de nuestra querida madre, Flor María Muñoz Vera, quien paz descanse. Cada gesto de afecto, respeto y cercanía fue un inmenso consuelo para nosotros en estos momentos de dolor. Nos reconforta el aprecio que le brindaron durante su vida y el cariño con que la despidieron. Agradecemos de corazón el acompañamiento, la solidaridad y el respeto que nos demostraron. Su apoyo permanecerá por siempre en nuestra memoria. La familia firma el comunicado. Nuestro saludo cordial también a esta hora a todos nuestros amigos que nos están escuchando en Talcahuano y en Penco.

Ahí estamos escuchando a Roberto Carlos cuando son las 4 de la tarde con 22 minutos. 4 de la tarde, 22 minutos. 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Minuto 60, siguen empatando España con Bélgica en lo que es cuartos de finales de el Mundial Copa del Mundo 2026. Están jugando en Los Ángeles, Estados Unidos, ¿sí? Donde se han realizado, recordemos que este Mundial se realiza en tres países, a todos vecinos, México, Canadá y Estados Unidos. Se lo contamos aquí en la mitad de Tomé, juntitos, disfrutando y compartiendo nuestras lindas canciones en esta tarde de invierno. Tarde para escuchar a Emmanuel.

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4: Son las 4 de la tarde, 34 minutos.
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14: Seguimos compartiendo nuestra programación musical en La Amistad de Tomé. Ya hemos conocido la pausa de las 4:30 de la tarde. Entramos a la última parte, último bloque. Ya están faltando 20 minutos para la hora 17. Seguimos compartiendo lindas canciones a esta hora de tarde. Ya estamos preparando las canciones de México. Sigue el empate, minuto 77, 1-1 España y Bélgica. Da la impresión, bueno, todavía no termina el compromiso, pero podría haber, si persiste esta igualdad, podría haber ahí definitivamente alargue, ¿cierto? 15 minutos por lado, y si se mantiene en esos minutos el empate, penales. Están empatando 1-1 entonces España versus Bélgica en lo que es el Mundial 2026. Lindas canciones a esta hora de la tarde, La Amistad.

La mitad de Tomé, seguimos avanzando y seguimos compartiendo nuestra programación musical en el punto 1480, juntos como siempre, disfrutando y compartiendo estas canciones de día viernes, anticipo a un nuevo fin de semana. 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Así vamos avanzando, así vamos compartiendo nuestra programación musical en Radio La Amistad de Tomé. Lindas canciones a esta hora de la tarde. Escuchemos a Camilo VI.

Camilo VI, has nacido libre, se llamaba esa linda canción, muy romántica, un lindo recuerdo de los años 70, que hemos querido también compartir con ustedes aquí en la amistad de Tomé. Prepárese porque ya se vienen las rancheras en un ratito más. Nos vamos a quedar con una última canción. 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España, atención, España ha desempatado el compromiso número 87, 2 para España, 1 para Bélgica. Merino acaba, hacía escasos minutos que había entrado, el cambio que es habitual, sale Dani Olmo, entra Merino y ha anotado en esta oportunidad el jugador español para poner el 2-1 y para finalizar ya el compromiso. Se lo contamos allí en la amistad de Tomé. Sigamos juntos. Hubo otra linda canción para los últimos minutos de nuestro programa.

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5: Son las 4 de la tarde. 59 minutos.
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7: Son las 5 de la tarde, 5 minutos.
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0: y la mejor música del país del norte. Bienvenidos, amigos.
1: Bienvenidas, bienvenidas. Comenzamos a escuchar música de México en La Amistad de Tomella, pasadito las 17 horas con 6 minutos exactamente. 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Saludamos a esta hora de la tarde a todos nuestros amigos que se dan el tiempo para compartir en este día viernes, anticipo de un nuevo fin de semana. Elías está de onomástico.

Así vamos compartiendo nuestra sintonía, nuestra segunda edición del día de El Mensajero en Radio La Amistad de Tomé, a esta hora de la tarde, por supuesto, con todas las canciones de México, iniciando nuestro espacio con la voz de Doña Guadalupe del Carmen. ¡Viva la fiesta! Las 5 con 10 minutos, 5 de la tarde con 10 minutos, tras el triunfo de España frente a Bélgica esta tarde, 2-1 el marcador. Finalizó este compromiso por cuarto de final y ya hay el segundo semifinalista y ya está listo el partido para el martes 14 de julio, Francia versus España, ¿ya? Martes 14 de julio, Francia enfrentará a España en semifinales. Recordemos que mañana, sábado, hay dos compromisos importantes donde también ahí saldrán semifinalistas. Jugarán a primera hora Noruega, Inglaterra, y a las 21 horas en la noche ya Argentina versus Suiza. La primera semifinal ya está lista para este martes 14 de julio, Francia-España. Se lo contamos aquí en La Amistad de Tomé, juntitos, disfrutando de estas lindas canciones de México, junto a Panadería Más Amor, Sotomayor 1214, pan integral y amasado calientito. 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

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Un saludo cordial a todos nuestros vecinos y auditores que allí nos escuchan a esta hora de la tarde. La música de México en la amistad de Tomé. Escuchemos a los Diamantes del Sur.

¿Qué tal los diamantes del sur con el pescador a esta hora de la tarde? 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Vamos a escuchar a Vicente Fernández con Un Millón de Primaveras y luego la pausa de las 5:30 de la tarde.

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Seguimos compartiendo nuestro mensajero en la amistad de Tomé, segunda edición del día. Ya están faltando 20 minutos para las 6, 20 minutos para las 6. 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Nota de agradecimiento. Como familia queremos expresar nuestro más profundo y sincero agradecimiento a todas las personas que nos acompañaron, ya sea de manera presencial, con un mensaje, una oración, una muestra de cariño, en la partida de nuestra querida madre, Flor María Muñoz Vera, que en paz descanse. Cada gesto de afecto, respeto y cercanía fue un inmenso consuelo para nosotros en estos momentos de dolor. Nos reconforta el aprecio que le brindaron durante su vida y el cariño con que la despidieron. Agradecemos de corazón el acompañamiento, la solidaridad y el respeto que nos demostraron. Su apoyo permanecerá por siempre en nuestra memoria. La familia firma este comunicado. Saludos grandes para toda nuestra gente que a esta hora nos sigue a través de nuestra página de internet, nuestra señal online en www.radiolaamistaddetomé.cl. Allí nos puede escuchar durante todo el día, y para todos nuestros auditores que nos siguen también ahí en el sector rural. Abrazos cordiales para nuestros amigos de ahí de San Francisco, San Carlitos también ahí. Saludos cordiales para todos ustedes, amigos auditores. Somos El Mensajero. Me pusí...

Me a esta hora con Gali Galiano, no, Rey Fonseca, eso es Rey Fonseca, compartiendo también nuestro programa de hoy con toda la música de México, con esta con la música mexicana y con todas estas lindas rancheras para compartir y disfrutar de este viernes. Anticipo a un nuevo fin de semana que de esperar también el tiempo nos pueda acompañar durante este fin de semana principalmente. Vamos a mirar, echarle una miradita aquí al pronóstico del tiempo para el resto de la tarde. Se está así para el resto de la tarde, solamente cielo nublado, y para mañana también, mañana sábado se anuncia cielo nublado variando a parcial, tendremos nubes y el sábado y algo de sol durante la tarde según la Dirección Meteorológica de Chile. La temperatura del momento en nuestra comuna alcanza los 12 grados. Está mayormente nublado durante esta jornada. Se está yendo de a poquito la lluvia que nos estuvo acompañando durante esta mañana principalmente. 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Subamos a esta hora a nuestros amigos que nos escuchan en Dichato, en Coliumo, Cocholhue, Caleta Grande, Caleta Chica. Abrazos cariñosos.

La amistad de Tobés, minutos de música de México. Luego viene nuestro resumen de noticias a las 7 de la tarde, canciones del recuerdo, y a las 20 horas, programación musical cristiana. A ir volando esta tarde ya, incluso cuando están faltando 11 minutos para las 6 de la tarde, ya está cayendo el atardecer. Podríamos decir que ya está llegando la noche, ¿eh? Sí, de todas maneras. El atardecer es más temprano acá en invierno por estos lados del sur. 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Este es el mensajero, segunda edición del día, en Radio La Amistad de Tomé.

Cerquita ya de las 6 de la tarde, nos vamos a ir a la pausa, sí, pero me dicen por acá vamos a escuchar una canción más. Nos pidieron a las norteñitas, sí, a las norteñitas. Hay un saludo para nuestros amigos que nos están escuchando en la población 18 de septiembre en Tome Alto, en el Parque Central, en Hualpén. Saludos también ahí a nuestros amigos que nos escuchan en Población España, en la comuna de Hualpén también ahí. Tenemos harta gente que nos sintoniza. Abrazos cordiales para la población Gaete en Talcahuano. Caleta Tumbes, Caleta Chome. Un abrazo grande para todos nuestros amigos que comparten nuestra sintonía. También saludamos a Caleta el Soldado en Talcahuano. Abrazos cordiales para Angélica Parragués. Un abrazo grande para ella. Saludos para toda nuestra gente que a esta hora escucha nuestro programa. Escuchemos a las norteñitas y luego la pausa de la hora 18.

0: Son las 5 de la tarde, 56 minutos.
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0: Son las 6 de la tarde, 3 minutos.
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Buenas tardes, bienvenidos a Informarse en Radio La Amistad de Tomé, 18 horas con 9 minutos, 11 grados, temperatura del momento en nuestra comuna. Vamos a ir de inmediato al detalle de las informaciones. Hoy comenzó la entrega de los vales de gas del programa Gasto Menos 2026, actividad organizada por la Ilustre Municipalidad de Tomé. Si eres beneficiario o beneficiaria, te invitamos a revisar el calendario de entrega publicado en las redes sociales. Recordemos que los beneficiarios son jefes y jefas de hogar que sean adultos mayores, 60 años y más, y que se encuentren calificados en el 40% de mayor vulnerabilidad social y o menores ingresos, según el Registro Social de Hogares. También pueden ser personas en situación de discapacidad que se encuentran en el 40% de mayor vulnerabilidad social y menores ingresos según el Registro Social de Hogares. Recordemos que esta actividad comenzó hoy viernes en la sede de la Junta de Vecinos número 11 en Tomé Alto. Mañana sábado prosigue en la Escuela de Rafael en calle Urrejola 298 en horario de 10 a 15 horas. Atención, el lunes Junta de Vecinos número 6A Cerro Estanque en la calle Caupolicán 101 también en horario de 10 a 15 horas, 3 de la tarde. Beneficiarios para el Gasto Menos 2026.

0: Recordemos que también esta semana se realizan operativos de retiro de cachureos acá en nuestra comuna, colchones, chatarras, electrodomésticos o muebles en desuso. Los camiones no retiran ramas ni escombros. Le vamos a recordar que para el lunes 13, sí, para el lunes 13, atención, sectores San Juan, Población El Coro, Cerámica, Avenida Berner, Edmundo Bitting y Malaquías Concha. Esto es para el lunes 13. Y para el martes 14, calle Loma Larga, Población González, Las Araucarias, Alberto Vergara, Alessandri, Los Voltos, Pasaje Modelo y Rancho Blanco. Eso es para el martes 14 de julio. Las 6 de la tarde con 11 minutos, 6 de la tarde con 11 minutos, a través de redes sociales, la Democracia Cristiana informó del fallecimiento a la edad de 94 años del militante y expresidente de la colectividad, Enrique Kraus Ruske, que además también fue ministro del Interior en el gobierno de Patricio Elwin. Para mayores antecedentes, nos informa nuestro colega Armando Vega, que nos acompaña también en nuestro informativo durante esta jornada. Armando, te escuchamos. Buenas tardes.
1: Buenas tardes, Roberto, y auditores de Radio La Amistad de Tomé. Podríamos decir de Enrique Kraus que es el primer ministro del Interior en el retorno a la democracia como el jefe de gabinete, como el jefe ministerial del presidente Patricio Elwin. A través de las redes sociales, la Democracia Cristiana informó del fallecimiento del exministro Enrique Kraus a los 94 años. La tienda dio a conocer el fallecimiento del destacado militante ex ministro del Interior y también ex presidente de la Democracia Cristiana, y envió sus condolencias a las familias, amigos y camaradas. Que descanse en paz. El partido resaltó además que Kraus fue un servidor público ejemplar, cuya trayectoria estuvo marcada por un profundo compromiso con la democracia, el Estado de Derecho y el servicio a Chile. Su ejemplo de educación pública, diálogo y compromiso democrático permanecerán como parte de la historia de nuestro partido y de nuestro país. Enrique Kraus fue padre de la secretaria general de la Democracia Cristiana, Alejandra Kraus, y se desempeñó como ministro del Interior, Patricio Elwin, y titular de Economía, Fomento y Reconstrucción durante el gobierno del ex presidente Eduardo Frei Montalva. Además, fue embajador de Chile en España y embajador de Chile en Ecuador. Históricos momentos, por ejemplo, fueron protagonizados por Enrique Kraus

0: Presidente de la República, Gabriel Boric, se refirió a la muerte de Enrique Kraus y se manifestó en horas de esta tarde tras la muerte del exministro, tildándolo como un histórico que supo llevar su cargo en tiempos complejos y quien le brindó sus respetos en honor a su memoria. A través de su cuenta de X, el expresidente Boric señala, comillas, ha fallecido don Enrique Kraus, un histórico que asumió cargos de alta responsabilidad en momentos muy complejos en nuestra historia. Siempre puso a Chile por delante de todas las motivaciones y como político cultivó la austeridad, la virtud, escasa en estos tiempos, de lo que deberíamos aprender mucho, añadió Boric. Por último, el ex jefe de Estado, en su publicación, dijo mis respetos a su memoria, un abrazo a Alejandra y a toda su familia y a la militancia de la Democracia Cristiana, donde estuvo su casa siempre, termina señalando en su informe y en su cuenta el expresidente Gabriel Boric, refiriéndose al fallecimiento a los 94 años de don Enrique Kraus. Es todo, Roberto. Buenas tardes.
1: Muchas gracias, Armando. Buenas tardes. 6:15 en el ámbito regional. Destacamos que un positivo balance de su labor en terreno realizó el Servicio de Registro Civil e Identificación en la región del Biobío, y es que lo que va de 2026 hasta abril, el equipo de atención en terreno concretó 1.551 atenciones en distintos puntos de la región, facilitando el acceso a trámites de identificación a personas que por razones geográficas de salud o movilidad enfrentan mayores dificultades para concurrir a una oficina. Luego de más de 2 años de investigación, un hombre fue formalizado por rellenar de forma dolosa el humedal Vasco da Gama en Hualpén, quedando con la medida cautelar de arresto domiciliario total por los delitos de infringir la ley orgánica de la Superintendencia de Medio Ambiente, además de lavado de activos. Según lo indicado por la fiscal Ana María Aldana, especialista en delitos ambientales, desde fines del 2023 se comenzaron a realizar una serie de diligencias que determinaron que dentro de este humedal existía una persona que permitía el ingreso de camiones y camionetas con residuos, arenas, desechos sólidos, materiales de construcción, dejar estacionar vehículos en desuso, entre otros. Las indagatorias, además, fueron complementadas por otras labores realizadas por organismos como la Dirección General de Aguas, Seremi de Salud, la Superintendencia de Medio Ambiente, las que revelaron que siempre hubo incumplimientos por parte de este imputado. Son exactamente las 6:17.
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2: 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El gobierno realizó este viernes la cuarta sesión de la mesa interministerial por el empleo, esta vez encabezada por el presidente José Antonio Kast, y en la que participaron los gobernadores regionales en medio de la crisis laboral que enfrenta el país. El anuncio central tras el encuentro fue la ampliación del programa de subsidios a la contratación, cuyos detalles fueron entregados por el ministro de Economía y Minería, Daniel Mas. Tras los 5.000 cupos comprometidos la semana pasada, Mas informó que se sumarán 20.000 subsidios adicionales a través del CENSE, disponible para postulación a partir del 15 de julio, en lo que el paquete total llega a 25.000 subsidios. A eso se agregan 20.000 millones de pesos en fondo de emergencia en la Subdere y 5.000 millones de pesos adicionales vía Cercotec, completando así un primer paquete de 50.000 millones de pesos concretos para generar nuevos empleos. La meta del Ejecutivo es alcanzar 50.000 empleos hacia el mes de octubre. El séptimo juzgado de garantía de Santiago resolvió cerrar la investigación por la compraventa de la casa del expresidente Salvador Allende, un caso polémico que costó la salida de la exministra de Defensa Maya Fernández, así como también de la exsenadora Isabel Allende. La decisión de la justicia se basa en la solicitud hecha por el Ministerio Público de no perseverar en la investigación. Recordemos que España venció 2-1 a Bélgica esta tarde en el Mundial de Fútbol en la ciudad de Los Ángeles por los cuartos de final. El marcador lo abrió Fabián Ruiz para España a la media hora de juego. A los 40 minutos, Charles de Kelare, con un certero cabezazo, igualó el marcador, y cuando ya el partido terminaba, España logró imponerse en el marcador, pues Mikel Merino anotó nuevamente tras un mal rechazo del arquero belga. Ahora España deberá enfrentarse a Francia en la semifinal de la Copa del Mundo 2026 el próximo martes 14 de julio. Prepárese porque se vienen los servicios a la comunidad.
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2: Después te... Estos son los servicios a la comunidad. 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Aviso de agradecimiento: como familia queremos expresar nuestro más profundo y sincero agradecimiento a todas las personas que nos acompañaron, ya sea de manera presencial, con un mensaje, una oración o una muestra de cariño, en la partida de nuestra querida madre, Flor María Muñoz Vera, que en paz descanse. Cada gesto de afecto, respeto y cercanía fue un inmenso consuelo para nosotros en estos momentos de dolor. Nos reconforta el aprecio que le brindaron durante su vida y el cariño con que la despidieron. Agradecemos de corazón el acompañamiento, la solidaridad y el respeto que nos demostraron. Su apoyo permanecerá por siempre en nuestra memoria. La familia firma el comunicado. 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Para antes de finalizar nuestro informativo, cuando son las 6 de la tarde con 27 minutos, vamos a tomar contacto nuevamente con nuestro colega Armando Vega, que tiene una importante información al cierre de nuestro informativo. Armando, te escuchamos nuevamente. Buenas tardes.
4: Buenas tardes, Roberto, de nuevo. Durante la jornada de hoy, viernes, fue encontrado el cuerpo de un hombre en situación de calle en la avenida Collao, en Concepción. De acuerdo con la información, el hallazgo se produjo a la altura del 924 en las afueras de uno de los departamentos, junto a un paradero que permanece completamente cerrado debido a este incidente. La persona corresponde a un hombre de 66 años, conocido por los dispositivos de atención en ruta. Hasta el lugar concurrieron personal de carabineros, funcionarios de seguridad ciudadana y equipos del Ministerio de Desarrollo Social. Hasta el momento, las causas del deceso se desconocen y sería materia de investigación por parte de la Policía de Investigaciones a través de la Brigada de Homicidios. El cuerpo fue trasladado hace algunos minutos, fue levantado su cuerpo y llevado al Instituto Médico Legal. Roberto, es la información del momento. Adelante usted.
2: Perfecto, muchas gracias, Armando, por esa importante noticia. 18 horas con 28 minutos para finalizar. Le contamos el pronóstico del tiempo para mañana, sábado 11 de julio. Nublado, variando a parcial, con una temperatura máxima probable de 14 grados. Reiteramos, para mañana, nublado, variando a parcial. Muchas gracias por informarse con nosotros. Sigan nuestra sintonía, seguimos escuchando música de México en un ratito más.

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10: Muy bien, seguimos. Llegamos a la última parte, último bloque de nuestro mensajero en Radio La Amistad de Tomé. 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Subamos a nuestro buen amigo Luchito Yáñez, que nos está escuchando en San Francisco de la Sánchez. Nos pidió una canción que la vamos a buscar y la vamos a compartir luego

Escuchamos a Eliseo Guevara, Nadie es Eterno. 16 minutos nos separan de las 7 de la tarde. En un ratito más ya estamos saludando las canciones de México. Reiteramos este saludo para nuestro amigo Luchito Yáñez, que nos está escuchando en San Francisco de las Ánimas. Un abrazo grande para él, siempre en sintonía, y a toda nuestra gente del sector rural que a esta hora comparten nuestra programación musical. Reiteramos el pronóstico del tiempo para mañana sábado. Anuncia buen tiempo, cielo nublado, variando a parcial, 14 grados, temperatura máxima probable para mañana. 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Luchito Yáñez nos pidió esta versión de La Vaca Blanca con los Reales del Valle. Escuchémosla. Adelante, chiquillo. ¿Van a cantar o no van a cantar? Ya, ahí sí. Afine la guitarra, el acordeón. Aquí comienza el mensajero con La Vaca Blanca.

Ahí estaba la Vaca Blanca con los Reales del Valle. Reiteramos saludos para Luchito Doñáñez, que a esta hora se acompaña también de nuestra sintonía en la Amistad de Tomé. Gracias por estar con nosotros en estos minutos. Aprovechamos también de enviar un saludo a nuestros amigos auditores que nos están escuchando en Bellavista. Para ustedes, gracias por estar en sintonía en la Amistad de Tomé. 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

Va José C. de Mejías con esa linda canción, El Arriero, ¿cierto? Poniendo punto final a la segunda edición del día de El Mensajero en esta noche de viernes. Anticipo a un nuevo fin de semana. Se nos viene el segundo fin de semana de julio. Mes de los Santos, Elías está de onomástico. Nos vamos a ir con Pablo Montero. 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Nos quedamos con Pablito Montero al final del programa.

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2: Son las 6 de la tarde, 59 minutos.
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2: Son las 7 de la tarde.
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7: Bienvenido, bienvenidas, es momento de saludar, es momento de invitarles a compartir durante los próximos minutos a nuestro último programa de esta semana, correspondiente a esta semana, en este último viernes. Ya, viernes 10 de julio, Elías está de onomástico, tenemos como siempre lindas canciones, éxitos de siempre, canciones inolvidables para disfrutar y compartir en esta noche de viernes. Anticipo a un nuevo fin de semana. Se nos viene el segundo fin de semana de julio. 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Comenzamos nuestro programa.

Estábamos escuchando a Middle on the Roof, acompañándonos también a esta hora de la jornada en Radio La Amistad, en estos éxitos del ayer, recuerdos inolvidables, aquí en Radio La Amistad de Tomé. Para usted, pues, que a esta hora nos está escuchando ahí en casita, reciba nuestro saludo cariñoso en esta noche de clásicos. Queremos comunicar el sensible fallecimiento de Flor María Bravo Vigueras, que en paz descanse. Su velatorio se está realizando en el Salón Velatorio de la Capilla San Pedro de Dichato y sus funerales se comunicarán en forma oportuna. La familia está firmando el comunicado. Recordemos que Ernesto Ulloa Riquelme, corredor de propiedades, está vendiendo una propiedad ubicada en Pasaje Manuel Quiero, 1460 Cerro Navidad, 307 metros cuadrados, casa habitación, dos pisos, escritura al día. 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

Escuchábamos a Doña Iva, Iva Zanicchi, la barca de Noé, acompañándonos también en esta noche de recuerdos. España venció 2-1 a Bélgica esta tarde en Los Ángeles, Estados Unidos, por los cuartos de final del Mundial de Fútbol 2026. El marcador lo abrió Fabián Ruiz para España en la media hora de juego y a los 40 minutos Charles de

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6: 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Seguimos disfrutando de lindas canciones en este viernes 10 de julio. Recuerdos del ayer.

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Terciados EIR también nos acompañan en esta jornada musical aquí en la Amistad de Tomé, mientras estamos disfrutando y preparando lindas canciones del recuerdo, como todos los días, de lunes a viernes. Con un gol cerca del final, España elimina a Bélgica y chocará con Francia en un partido que promete por las semifinales del Mundial. El elenco que dirige Luis de la Fuente se impuso 2-1 frente al cuadro belga. Se lo contamos también aquí en la Amistad de Tomé. Cronología y cifras del caso de Karen Rojo tras aprobarse su extradición. La exalcaldesa se fugó a Países Bajos en el año 2022. Se lo contamos aquí en la Amistad de Tomé. Juntitos con estos lindos recuerdos.

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Escuchamos a los Beach Boys, ¿eh? Beach Boys acompañándonos a esta hora con Chica de California. Recuerdos en la amistad, éxito de siempre en la compañía del punto 1480 en la banda de amplitud modulada. Como es costumbre aquí en el punto 1480, disfrutamos y compartimos estas canciones inolvidables. 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Ya son los últimos minutos de nuestro programa. En un ratito más se viene nuestra programación musical cristiana. Como todos los viernes, vamos a escuchar el espacio Al Aire con Propósito a cargo de la Iglesia Apostólica El Trono de Dios y la conducción de la evangelista Catherine Cabrera Baeza. Luego, aquí, en Radio La Amistad.

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1: Y antes de despedirnos, y antes de despedirnos, están faltando ya 12 minutos para las 20 horas, tomamos contacto con nuestro colega Armando Vega con una noticia, por supuesto, siempre importante. Armando, te escuchamos. Sí, ahí sí.
2: Conversamos a continuación con el ex presidente de la Democracia Cristiana Comunal Tomé, don Ariel Villalobos, para recordar la figura de Enrique Kraus, ese ex ministro del Interior, presidente de la Democracia Cristiana también en su momento y una figura importante en la política nacional, fallecido a los 94 años. Ariel, ¿cómo podemos recordar la figura de Enrique Kraus, abogado, cierto? Y además, dentro de la vida política de nuestro país, especialmente su labor post dictadura, cierto, y en democracia. Ariel, buenas noches.
3: Buenas noches, Armando. Buenas noches a los auditores de Radio La Amistad. Bueno, ¿qué podríamos decir? La verdad es que las palabras pueden quedar escasas frente a la figura de un hombre demócrata en el amplio sentido de la palabra. Fue, bueno, aquellos que son más jóvenes probablemente no lo recuerden, pero aquellos que tenemos un pasado de al menos 40 años en política, sabemos lo importante y lo trascendente que fue Enrique Kraus en la transición. Fue el ministro del Interior en el gobierno de Patricio Aylwin y que cumplió un rol fundamental, digamos. Es cosa de recordar los tiempos difíciles que vinieron después de la asunción de Patricio Aylwin en el mando. Y Enrique Kraus, ¿no es cierto?, con su capacidad, su sapiencia, su sabiduría que tenía, pudo, ¿no es cierto?, tener un desempeño, yo diría que fue viral, en momentos en que, digamos, el gobierno de Pinochet, Pinochet en particular, no entendía que ya había perdido y que era necesario, ¿no es cierto?, que la democracia se hiciera cargo del país. Y en momentos muy álgidos, Enrique Kraus cumplió un rol fundamental.
2: Ariel, disculpe. El presidente Aylwin siempre acuñó frases que son históricas. Justicia en la medida de lo posible. Había un momento de transición de un gobierno que venía, un gobierno muy, muy autoritario, ¿cierto? Y donde había perdido frente a una coalición democrática. ¿Fue el hombre oportuno ahí en Interior para marcar los tiempos, para actuar con prudencia, para, de alguna manera, ir en lo que se llamó gobierno de transición? ¿Fue el momento o fue el ministro del Interior adecuado, ideal para acompañar al gobierno de Aylwin?
3: Bueno, con el paso de los años que además que demostraba que efectivamente fue la persona más idónea que pudo desempeñar ese rol en su momento y que por lo demás, cabe recordar también que él fue diputado, además de ministro del Interior, por supuesto, como ya lo estamos conversando, además también fue embajador. Entonces, con una carrera política impecable, una trayectoria, digamos, de que uno añora en estos tiempos, un hombre que hoy sería importantísimo, digamos, los tiempos que estamos viviendo para generar un diálogo que permitió, reitero, tener una transición pacífica y que hoy nos permite, ¿no es cierto?, gozar de una democracia con sus defectos, como todos sabemos, pero en definitiva vivir en democracia hoy día es motivo de orgullo para todos nosotros los chilenos.
2: Ariel, muchas gracias, muy gentil, ¿eh?
3: No, gracias a ustedes por acordarse de una figura tan importante y particularmente hoy día la democracia cristiana pierde un hombre brillante. Brillante, brillante, lo vamos a extrañar.
2: Perfecto, muchas gracias. Estudios Centrales, ustedes adelante para continuar con nuestra programación. Las palabras de don Ariel Villalobos, expresidente de la democracia cristiana a nivel de la comuna, recordando la figura de don Enrique Kraus, ese exministro del Interior, ¿cierto?, y que ha fallecido en las últimas horas. Continuamos con nuestra programación. Adelante ahí, en Estudios.
1: Perfecto, muchas gracias, Armando. Importante noticia. Y nosotros, por supuesto, le invitamos para que siga con nosotros. Ya viene nuestra programación musical cristiana.
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11: Son las 7 de la tarde, 58 minutos.
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0: rendición.
1: Ahora, en Radio La Amistad, presentamos Al Aire con Propósito, espacio cristiano a cargo de la Iglesia Apostólica El Trono de Dios. Conduce la hermana evangelista Catherine Cabrera Baeza. Sean todos bienvenidos.